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1: Muy buenas noches y bienvenidos a una nueva emisión de esto que es Túnel 57, el programa. Abriendo, sí señores, la 31ª temporada de este programa. Empezamos a transitar el año 31 de historia de este programa. Primer episodio, temporada 31, digamos así. Programa número 1561 en la historia de este programón. Y como notarán, para el primer programa trajimos en exclusiva un refrío de la recontra de la lora. Pero nada, estamos tomando tecitos estos para los refríos y aspirina, forte y toda la cosa para recuperarnos. Esperemos que, a pesar de estar gastando la voz un poco, poder sostenerla y aguantar. En algún momento hará un clic toda la que estoy tomando. Y mejoraremos, eso sí, lo aseguro. Pero la idea es estar al aire, no importa cómo. En este estado se escucha, ¿no? Señora, no toque su ecualizador, no toque la sintonía del bajo, del agudo. Soy yo que estoy hecho pelota. Si en algún momento desaparezco de pantalla cuando estoy hablando, es porque me voy a estornudar, Hoy amanecí, hasta anoche que llegué a casa, la casa de mi hermana, porque estoy unos días ahí, por el tema de que se fue de viaje, etcétera, etcétera. Después del programa 22 yardas en Sónica, llegué 12:30, casi 1:45 de la madrugada, con frío y todo, pero lo más bien. Y hoy a la mañana empecé un par de estornudos y a la tarde me bajó así como... ¡Ah! Programa 1561, abriendo esta temporada 31. Hoy tenemos un montón de información, de música. Tenemos un disco hermoso. Yo no sé si en algún momento de la historia de la sección El Disco en el Túnel del Tiempo habremos puesto esta banda. Lo que sí sé es que la música de esta banda ha sonado más de una vez en estos 30 años de programa. Tanto la banda como el cantante en su fase solista. Las dos cosas nos gustan mucho. Él es como un dandy de la música, ¿no? Un tipo siempre muy elegante, ¿no? Vestido elegantemente, con una especie de smoking siempre blanco, así, bueno, está también negro, pero hay una etapa que usó un smoking como un smoking blanco. Es un dandy de la música. Hablamos del señor Brian Ferry, pero hablamos de la banda de Brian Ferry, Roxy Music, que tiene unos discos muy lindos, y hay algunos discos que en su momento la crítica, sobre todo el que traemos hoy al aire, dijo que abría la década del 80, año 1980, la crítica especializada, digamos, sobre todo una revista, Rolling Stone, decía como que era algo más flojo, que es una porquería, bueno, casi decía que es una porquería, pero con el tiempo como que fue mejorando, digámoslo así. Pero es un disco que siempre me gustó. Año 1980, yo era muy joven, estaba todavía en el colegio secundario y aparecía esta tapa de este disco que llamaba la atención desde la tapa en su momento. Pero no era el primer disco, este era el séptimo disco de esta banda. Así que vamos a hablar en El Disco en el Túnel del Tiempo de Roxy Music, de Flesh and Blood, algo así como Carne y Sangre. Un hermoso disco para compartir hoy, tiene algún cover muy lindo y muchas canciones propias. Y además me está lagrimeando el ojo izquierdo por el resfrío. Tenemos el momento Beatle también hoy, el amigo Gabriel Fernández Yoga, abriendo la temporada 31, la primera columna de la temporada 31. Todo lo que hagamos hoy va a ser lo primero de la temporada 31, aunque sean cosas que hacemos hace mucho tiempo. Pero es la primera emisión de la temporada 31, así que todo va a ser estreno en la temporada 31, señores. Quiero agradecer, ¿no? La semana pasada hicimos los 30 años al amigo Pablo Escarano, a nuestro locutor y columnista de este programa del Momento Camaleónico, que pasó por la Casa Tunelera. todo el mundo decía, hay que hacer un festejo, hay que hacer un festival, pero no están las cosas como para hacer nada. Festivales, ni ninguna de esas cosas. No hay banca de ningún lado, es decir, ¿no? Ni siquiera estuvimos averiguando, no crean que no. Algún lugar que no sea el espacio para convocar bandas y hacer una especie de mini festival tunelero. Y todo el mundo, si no pones plata, digo, si la gente va a consumir, pero si no pones plata, y no te hablo de poca plata, así que no estamos para gastos en esos niveles. Y el festejo también fue austero, porque el lugar no da para meter, como hacíamos antes en nuestro estudio anterior en la calle Roca, que metíamos un montón de gente en teníamos un jardín enorme. Metíamos un montón de gente ahí en la radio, en el jardín, e iban pasando la radio. Acá no hay lugar para eso, así que muy austero. Un par de los invitados no pudieron estar esa noche, pero vino el amigo Pablo Escarano también, que era uno de los invitados. Y hemos tenido un lindo programa, hemos brindado con un champancito, hemos comido unos pedacitos de torta, buenos pedazos de torta, y hemos compartido además no solo el programa aniversario, sino que la gente amiga, músicos amigos de la casa y otros más nos han mandado desde todas partes saludos en video, ¿no? Así que hemos compartido unos buenos momentos, unos buenos mensajes y lindos mensajes, todos hablando muy bien desde el programa. Yo no sé qué les pasa, porque para mí que están sordos, pero tuvimos algo así como, si no me equivoco, casi como 60 mensajes la semana pasada. Igualmente hubo gente que se demoró durante el programa, creo que durante el mismo programa hubo creo que 2 mensajes que llegaron, que obviamente no se pudieron procesar, pero entre el miércoles pasado y el día de hoy han llegado algunos mensajes más. Tenemos hoy para traer al aire 8 mensajes nuevos que no entraron la semana pasada, así que hoy seguiremos repasando los mensajes retrasados del aniversario número 30. Tenemos mucha data, mucha info, pero como siempre en el inicio de la noche de Túnel 57, para la gente que nos mira por Twitch y la gente que después verá alguna que otra algún que otro recorte de este fragmento, de este programa, en nuestras redes, estoy muy bien, entiendan que estoy con un resfrío que me llora un ojo. Momento de meternos en el túnel, propiamente dicho.

0: Cuando dejo correr la cortina, ya saben qué pasa, ¿no? Estoy haciendo ruidito con la nariz. Qué día, ¿eh? Hoy me agarró, pero de golpe me vino todo el resfrío, que lo parió. Bueno, un saludo, como siempre, en el comienzo. La nombramos hace un ratito, porque contaba que vengo tarde. Anoche llegué al después de las 12 y pico en la noche. Rugby programón. En esta casa tonelera y están los martes a las 22 en la RZ.com, ahí del grupo Sónica en Capital Federal, en un club muy lindo, en Cava. Nada, ahí está 22 horas Raki, los martes 22 horas. Estamos haciendo alguna que otra cosita ahí que tiene que ver con la producción del video, del programa, edición de video, coordinación de aire, etc, controlando los tiempos de todo. Aunque no nos dan mucha bola a veces, pero estamos ahí. Así que un beso grande a Patri Millán, que nos escucha desde Palermo con la aplicación TuneIn, el TuneIn, en donde suena este programa. Si vos tenés el TuneIn, una plataforma donde están cientos de miles de radios de todo el mundo, abrí ahí en el buscador, poné Túnel 57 y te va a empezar a aparecer este audio. Y si no, entra a twitch.tv/túnel57radio y ahí nos mirás. También le quiero mandar un abrazo enorme a nuestro amigo Cristian Cetrari, el responsable de artemaxradio.com.ar, Aire de Libertad, la radio del amigo Cristian, que en estos momentos está haciendo el duplex en vivo de este programa llamado Túnel 57. Ahora que estoy pensando, no me llegó saludo de Cristian Cetrari. Va el mensaje. Si tenés ganas, podés mandar para la semana que viene, ponele. Te doy tiempo. Y a todos los que estén escuchando y los que prometieron que iban a... Porque hay muchos que dijeron, ya te lo mando, ya te lo hago. ¿Te sirve? ¿Te lo hago todavía? Sirve, todavía sirve. Pero no llegó. Así que, nada, no se cuelguen. Por lo menos hagamos de este primer mes de la temporada 31 un mes como de saludos, ¿no? Y de paso, además de decir felices 30, digan buen inicio de la 31, por decir algo de esta temporada. El amigo Cristian Cetrari, por artemaxradio.com.ar, hace el duplex en vivo de este programa, ahora mismo saliendo por su radio, desde que inicia la noche de Túnel 57 hasta el final, y siempre ahí atento a todo lo que pasa. Llega mensajito después de las 12, transmisión ok, nos vemos la semana que viene. Abrazo grande, amigo Cristian. También tenemos nuestras cadenas de repetidoras, por ejemplo, los domingos a las 19 horas en FM Renacer en La Capuera, Maldonado, Uruguay. Elena Correa y Nico Fernández hacen el duplex, la transmisión en vivo. Qué mal que estoy hoy, Hacen la repetición, digo, ¿no? Nos ponen el domingo completito desde las 19 horas en FM Renacer Uruguay.com. Ahí suena Túnel 57 los domingos, 19 horas, en La Capuera, Maldonado, Uruguay, en FM Renacer. Un poquito más tarde, a las 20 horas, el domingo también en Barracuda FM, en el balneario La Floresta, en Canelones, Uruguay también. Pablo Ferrando, padre e hijo, hacen lo propio también poniendo este programa completito de punta a punta desde las 8 de la noche. Un saludo enorme a los dos Pablos, Pablo Ferrando, padre, Pablo Ferrando, hijo. Que los dos se animaron a mandarme videito. Bueno, el Ferrando papá, un capo. Y Ferrando hijo no se animaba. Y finalmente le dije, dale, che, lo manda tu viejo. No me vas a mandar vos el saludo. Y me mandó Pablito, Pablito hijo, me mandó el mensaje. Gracias a ambos. Los domingos también, pero en la costa atlántica argentina, en OM Radio, en el 97.1 del dial, omradio.com.ar, Pablo Marano hace lo propio en la radio de San Clemente del Tuyú, poniendo al aire este programón, lo digo yo desinteresadamente, que es Túnel 57, así que a todos ellos, gracias por interesarse y por todas las semanas descargar el programa que le mandamos desde las plataformas de descarga. Y ponerlo al aire cada semana en sus radios. Gracias totales. Y además este programa nosotros mismos lo repetimos los viernes 12 del mediodía y los lunes 9 de la mañana en nuestra página túnel57.com.ar. Además el audio completo del programa va a nuestro Spotify podcast Túnel 57, el programa. Y la entrevista va a nuestro también Spotify podcast Túnel 57, el programa completa. Y hablando de entrevistas, hoy Primera entrevista de este programa, de esta temporada 31. Un amigo de la casa que pasó hace un par de años por acá, siempre con la mejor onda. Nos hemos visto poco, pero hemos estado mucho en contacto todo el tiempo, digo, por temas de música, de shows, de cosas. Y siempre que nos juntamos, se dan unas charlas súper interesantes. Así que hoy, esta noche, con nosotros va a estar el señor Rodrigo Ramos. En alguna época tenía una banda de rock más que interesante llamada Neodimio. Ahora Neodimio está como en un stand-by. Y está con otro proyecto personal también, ¿no? Que va por otro lado en cuanto a género musical y está muy bueno. Hoy, calculo que 10 y monedas de la noche, el amigo Rodrigo Ramos estará con nosotros charlando de su música, contándonos lo que se viene, porque este viernes se está tocando en KIF, ahí en la Avenida Córdoba, y Fitzroy, si no me equivoco, Córdoba 5000 y algo. Bueno, va a tirar toda la data hoy. Y además, música en vivo con Rodrigo, claro, algún temita en formato acústico, así que hoy tenemos una noche para chuparse los dedos. Además del resfrío, tenemos mucha música. Tenemos un disco en el túnel del tiempo que yo creo que te va a gustar, más que interesante. Una música muy... es como la... No sé si decirle la previa, ¿no? Pero estaban ahí en los inicios de lo que fue el sonido después de bandas como, tiro algún que otro nombre, puede ser Duran Duran o OMD, esas bandas Spandau Ballet, ¿no? Va por ahí. Pero es un pop glam, new wave, elegante. Y todos los discos son muy prolijos. Este no fue por ahí en cuanto a la crítica especializada, el tuvo el mejor... la mejor reseña en algunos momentos, algunos sí, pero hubo una revista que se la agarró con ellos y que este disco es el más flojo, pero la línea de bajo que se repiten, que no sé qué. Amigos, críticos, hay que abrir un poco más la cabeza, ¿no? Y ver qué viene la banda. Venían de una época muy prolífica, siempre puede haber algún disquito que bueno, que esté medio como, no digo flojo, pero, ¿no? Ahora nos metemos en adelanto de lo que vamos a tener esta noche, en las noticias que pueden llegar a entrar hoy. En la noche de túnel, en esto que hemos dado a llamar muy originalmente.
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0: Tenemos como cada semana la info del Unísono, el programa de la TV pública. Este domingo, claro, a la tarde, como te decía. Jamiroquai regresa a la Argentina, esto va a ser en septiembre. ¿Cuánto costarán las entradas? Otro que viene es Deep Purple, pero además Deep Purple anticipa su álbum más pesado en años, Splat. Vamos a escuchar el primer single, estreno esta noche, Arrogant Boy. El otro rabatero de Iron Maiden, Nico McBrien, publicará un libro de memorias, Hello Boys and Girls. Los Block Party agendan su nuevo disco, Anatomy of a Breeze Romance. En Chile se viene un festival más que interesante. Revelan el cartel de Bamba 2026, punto de encuentro de la música y la cultura latinoamericana. Algunas pendientes. Oasis, documental sobre la gira de reunión, tiene fecha. Con la ayuda de su amigo Paul McCartney, lanza dueto con Ringo Starr. Gene Simmons revela que Kiss está de vuelta en el estudio. La banda grabó una nueva canción. Uno no entiende. Kiss supuestamente vendió todos sus derechos, su música, su imagen, pero están grabando. Yo pensé que esto le impedía grabar, pero algún truquito debe haber en el medio. Momento de, sí, meternos ahora en el disco, en el túnel del tiempo, también en imagen. Disco del año 1980, unos, nada, 46 años. Hablamos de Roxy Music y el disco llamado Flesh and Blood, algo así como carne y sangre. Que abre con un cover de Midnight Hour, una banda que suena muy bien.
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Ustedes saben que si nos colgamos, ¿no? Cuando la música, bueno, si, toda la música que ponemos al aire nos gusta, pero a veces nos colgamos escuchando con auriculares la música y la dejamos correr y la dejamos correr. Y la noche también corre detrás nuestro el reloj. Así que vamos a empezar a compartir a mis espaldas algunas imágenes que tienen que ver con este discazo de la banda Roxy Music. Ahí está la portada, la bella portada. En el vinilo, bueno, la portada aparece cortada, ¿no? Salen dos de estas chicas y en el reverso, cuando el disco se abría, estaba la otra señorita. Hablamos de Roxy Music, año 1980. Este es como un álbum de transición, podríamos decir. Algunas partes, hay algunos sonidos también que recuerdan. Un gran disco llamado Avalon, por ejemplo, temas como Oh Yeah o Over You. Y otras se asemejan más a los primeros trabajos de la banda. Conste que este es el séptimo disco de Roxy Music. Si bien no es tan consistente como Avalon, vale la pena tenerlo por sus mejores canciones, como por ejemplo In the Midnight Hour, que acaba de sonar, 8 Miles High, Rain, Rain, Rain, Oh Yeah, My Only Love y Over You. 6 de las, creo que son 10 canciones de este disco. Ya te digo exactamente, son 10 canciones. Bueno, es un disco lindo para tener, lindo para escuchar entero, ¿no? En el formato disco. Bueno, seguramente hoy con el amigo Rodrigo, que también es así como amante de la música en formato físico, algo por ahí contaremos, ¿no? También hablaremos de música hoy, seguro, y del formato físico. Bueno, un poco de data de la banda, ¿no? Roxy Music es una banda de rock británico surgida en la primera mitad de los años 70 en Londres. Su música constituye una mezcla, ¿no?, entre el pop irónico y la rebeldía tradicional del rock and roll, enriquecida por lo teatral de la actividad del vocalista y mentor, ¿no?, el creador de la banda, Brian Ferry, así como por las originales texturas del sintetizador, de quien sería uno de los más rigurosos e innovadores pilares de la música comercial actual. Hablamos del legendario Brian Eno, que estuvo en toda la primera etapa de Roxy Music, después ya no dejaría la banda. La combinación de experimentación, energía rockera, elementos futuristas y la personalidad de Brian Ferry hizo que Roxy Music haya influido en una gran cantidad de artistas y géneros, especialmente el disco, el punk rock, la new wave, el new romantic, el synth pop, y que se convirtieran en uno de los grupos pioneros indiscutibles del dance con la canción Angel Eyes, previo a este disco, ¿no? Año 1979. Seguimos compartiendo este disco, el séptimo en la historia. Arrancamos con The Midnight Hour. Este que suena es Oh Yeah, otro de los grandes temas de este disco. También uno de los favoritos de la gente en las críticas, ¿no?, que aparecen en aquellos años. Hablamos de 1980, hace 46 años. Y esto es también otro gran tema. Same Old Scene, la misma vieja escena. Esto recuerda un poco a Avalon también, ¿no? Este sonidito, esta percu, digamos. Esto como más Duran. Esto es Roxy Music, año 1980, 46 años de historia.

Qué lindo que suena este disco, por Dios. 46 años de historia para este disco, el número 7 en la carrera de Roxy Music. En el año 2004, la otrora revista Rolling Stone los colocó en el puesto 98 en la lista de los 100 mejores artistas de todos los tiempos. Y pensar que en 1980, en el review, en la reseña específica de este disco, o sea, antes de ponerlos en el puesto 98, habían dicho que era un disco medio pelo, que estaba flojo, que la línea de bajo, que muy repetitivo, pero están escuchando, es un discazo. Y si lo escuchás en un buen equipo o con unos buenos auris, te cambia el panorama. Allá por el año 2014, un 3 de noviembre, se anunció lo que sería la tercera separación del grupo. Fueron y volvieron. Creo que en este mismo año, 80, año de este disco, Brian Ferry fue cuando empezó, así como... No, creo que fue unos años antes, su carrera solista. Tiene unos cuantos... Hay uno que me encanta, que es Boys and Girls. Tengo varios, pero ahora se me fueron los nombres. Pero hay muchos discos solistas de Brian Ferry que son hermosos, con un toque más pop, más glamoroso. La verdad que un artista de primera. Volviendo atrás, contando un poco de data de la historia de la banda en sus primeros años. En el invierno entre 1970 y el 71... Brian Ferry puso un aviso solicitando un tecladista para colaborar con él y con Graham Simpson, un bajista que conocía de su banda previa llamada The Gas Board, con la que interpretaban versiones de música soul. Andy McKay respondió al aviso, aunque no era tecladista, sino saxofonista y clarinetista, pero tenía un sintetizador BCS3. Andy había conocido a Brian Eno en la universidad. Ambos estaban interesados en la música avant-garde, la música de avanzada y electrónica. Y al poco tiempo ambos se encontraron. Y como Brian Eno, sí sabía tocar el sintetizador, Andy lo convenció para que se uniera a la banda. Ya tenemos a Andy, a Brian Eno. Luego de que Dexter Lloyd, un timpanista, dejara la banda, se unió el baterista Paul Thompson en junio del 71, y un tiempo más tarde Phil Manzanera, una leyenda de la guitarra, se uniría y se convertiría en el guitarrista oficial de casi toda la carrera de la banda, a través de el acostumbrado anuncio en una legendaria revista que algunos no conocerán, los jóvenes no conocerán, la Melody Maker. Era como la Rolling Stone o la Billboard, pero bueno, allá en Inglaterra. Y además había muchos avisos, músicos buscando músicos. Ferry llamó la atención de Phil Manzanera por el texto del anuncio, en que pedía un guitarrista a lo Dick Tracy. Dick Tracy es el famoso detective, ¿no? ¿Se acuerdan también la película de Madonna? Dick Tracy no tiene nada que ver con esto, con esta etapa, ¿no? Pero porque vino después. Pero pedía un guitarrista a lo Dick Tracy. ¿Qué habrá querido pedir? El primer single de la banda fue Virginia Plain, The Numberer, en el 72, que llegó al cuarto puesto en las listas británicas de éxitos. La banda logró mucha popularidad en su país y en el resto de Europa, pero en Estados Unidos solo obtuvo unas buenas críticas y se convirtió con más que nada en un grupo de culto. No lo seguía tanta gente, pero había un grupo reducido de fieles y fervientes seguidores. Su primer disco, su primer LP larga duración, Long Play, se llamó simplemente Roxy Music. En 1972 introdujo un sonido original y cercano al glam, al glam rock. Y luego de la grabación, Simpson deja la banda y es reemplazado por John Gustafson. Y tras grabar el segundo álbum, For Your Pleasure, también discazo del 73, Brian Eno deja Roxy Music por diferencias creativas con Ferry, tras lo cual comienza una reconocida y extensa e importantísima carrera solista y como productor, y es reemplazado por Eddie Jobson, tecladista y violinista. Sonaron hasta ahora The Midnight Hour, un cover, Oh Yeah, Same Old Sin. Esto es Flesh and Blood, tema que da nombre al disco, y esto es My Only Love.

Le mandamos un saludo al amigo Charlie Solimano de Mundanos, ahí en el Hood de Saavedra, que está mirándonos y escuchándonos. Y está comiendo, me estaba pasando sus secretos culinarios, con todo respeto. Ahí anda haciendo unas cositas. Después vamos a develar las recetas de Charlie. ¿Por qué no? Cocinando con Petrona de Solimano. Estaba ahí, está algo muy rico, está haciendo eso, sobre todo para esta época fría. Mandame un tupper, Solimano. Te venía contando recién, hablando de Brian Ferry, de Roxy Music, que se había ido Brian Eno de la banda, ¿no? La partida de Brian Eno, en cierta forma, consolidó el liderazgo, ¿no? Porque el capo que armó la banda era Brian Ferry. Cuando estuvo Brian Eno, tuvieron sus diferencias porque, nada, la personalidad de uno tapaba la del otro, y era, había muchas chispas en el medio. Así que al irse Brian Eno, nada, la cosa se acomodó un poco, ¿no? Y bueno, aunque la banda perdió gran parte de su estética o su aspecto experimental en cuanto al sonido, ¿no? Porque era el que le metía toda la parte más electrónica, ¿no?, a la banda. Sin embargo, el mismísimo Brian Eno, después, cuando se fue, fue el que reconoció que el siguiente disco de la banda, Stranded, fue el mejor de la banda, y eso que no estaba él, por el sonido que lograron. O sea que su sonido pasó a ser como un poco más elegante, y con una estética como, entre comillas, decadente, ¿no? Y en las baladas y la voz de Ferry, el disco Stranded sonaba espectacular, con el sencillo Street Life, vida callejera, y un tema musicalmente muy novedoso para la época, que era una canción que, si la escuchan, la van a reconocer, que se llama Amazona, de aquellos años. Bueno, a los jóvenes como nosotros, de los años que escuchaban música allá por los 70 y 80, bueno, el siguiente disco de la banda fue Country Life en el 74, un disco con mucha más energía de cuerdas que el anterior. De ahí se desprenderían varios singles, All I Want Is You y The Thrill of It All. Country Life logró ubicarse en el puesto número 3 en las listas de éxitos británicos, lo que le dio una muy buena posición, y mucho respeto del público y de la crítica, y también logró buenos comentarios en los Estados Unidos, donde ya entró con un poquito más de fuerza. Este disco, Country Life, del 74, fue el primero en llegar al Top 40 en Estados Unidos. Con los anteriores era como que le costó llegar y sobresalir en las radios. Después salió en el 75 Siren, y produjo el primer hit de Roxy Music en Estados Unidos, la canción Love is the Drug. ¿Se acuerdan? El amor es la droga, temazo. Bueno, este tema introdujo temas más bailables y cercanos a la música disco, en cierta manera. Y tras la gira de este mismo disco y el lanzamiento del álbum en vivo llamado Viva, con signo de admiración, en el 76, la banda se disolvería temporalmente por primera vez. Este es Over You. Este disco, en cuanto también a sonido, me hace recordar también otra banda que usaba mucho también sintetizador. No sé si alguno recuerda la banda Japan o Japan, donde estaba David Sylvian en sus comienzos. Hay un par de discos del 78, 80 por ahí, que son más que interesantes, que no son tan, no sé si, no digo valorados, pero no son tan reconocidos o tan pasados en las radios. Este creo que tampoco está siendo muy pasado, o bueno, Roxy Music. Pero por ahí, un día de estos, en el disco, en el túnel del tiempo, metemos un disco de Japan o alguna cosita similar. Vamos con otro lindo tema de este disco, 8 Miles High, 8 millas de alto sería la traducción literal. Esto es Roxy Music, hace 46 años. 46, ¿escuchaste? 46.

volvían de aquella disolución que te contaba hace un ratito. Se juntaban y para el año 1979 editaban un disco llamado Manifesto, un disco más convencional, ¿no? Que los anteriores, de que se extrajeron dos singles: Angel Eyes, una de las canciones precursoras del dance, y Dance Away, que mostraba el nuevo pop que ofrecía la banda. Y ahí sí, en 1980, al año siguiente, aparecía este disco con estas señoritas en la portada. Estos son los señores, Brian Ferry al centro. Flesh and Blood, 1980, Carne y Sangre, un disco muy, muy sensitivo, marcado por la diversidad musical, con canciones que señalarían el derrotero de ciertas corrientes musicales de los años 80. El álbum contenía los singles Over You, The Same Old Scene y Oh Yeah. Y en el 81 grabarían una versión de la canción Jealous Guy de John Lennon a raíz del asesinato del mismo a finales del año anterior. Bueno, la historia sigue, ¿no? De Roxy Music, al año siguiente, en el 82, grabarían creo que uno de los discos emblemáticos de la banda, que es Avalon o Avalon. Que tiene la famosa More Than This, una canción tremenda, icónica de la banda, y obviamente el tema que da nombre al disco. Mientras sigue sonando 8 Miles High con la viola de Phil Manzanera, vamos al tema número 8 de este disco. Esto es Rain, Rain, Rain, lluvia, lluvia, lluvia.

Qué lindo que suena este tema. Y pensar que tiene apenas, apenas 46 años de historia. Y ahí se va el tema Rain, Rain, Rain, desde el séptimo disco en la historia de los legendarios Roxy Music. Hablando del estilo un poco de la banda, ¿no? Fue influenciado por los estudios, por el estudio de las bellas artes. Ferry, Brian Ferry, McKay y Brian Eno habían estudiado en prominentes escuelas de artes británicas durante los años 60, y de allí el fuerte estilo visual de las portadas de los discos y de sus presentaciones en vivo. Fueron asistidos por un grupo de profesionales como el diseñador de modas Anthony Price, el estilista Kate Main Waring y el fotógrafo Carl Stoecker, para moldear su elegante y sofisticada apariencia. El reconocido crítico Lester Banks llegó a asegurar que Roxy Music representaba el triunfo del artificio. La banda inglesa Madness, entre otras y bandas y solistas, han mencionado a Roxy Music como una fuerte influencia, incluso rindiendo tributo a Brian Ferry en canciones como 4BF. Y otros artistas han citado a Roxy Music como inspiración. Por ejemplo, van desde David Bowie, Steve Jones y Paul Cook de los Sex Pistols, a Succion de Banshees, Chrissy Hynde de Cars, Grace Jones, Kate Bush, Nina Hagen, Adam Ant de Human League, Japan, que lo mencionaba hace un rato, ¿no? Que de un gran disco de los 70, Duran Duran, Simple Minds, ABC, Spandau Ballet, The Fix, The Pitch Mode, Men Without Hats, Nile Rodgers, The Chic, Annie Lennox, Morrissey, Jarvis Cocker y Neil Shannon, entre otros, nada más ni nada menos. Una lista como tremenda. En el 97, John Taylor de Duran Duran, produjo el disco tributo a Roxy Music, Dream Home Heartaches, Remaking and Remodeling Roxy Music. El compilado incluye colaboraciones del propio Taylor y de artistas como Dave Gahan de Depeche Mode y Low Pop Suicide, entre otros. La banda de música electrónica Lady Tron tomó su nombre de una canción, justamente, de Roxy.

Se produjo ya el arribo del amigo Gabriel Fernández Quiroga para su Momento Beatle, abriendo, estrenando el Momento Beatle en la temporada 31 que inicia hoy de Túnel 57. Así que, obviamente, nuevamente bienvenido en esta nueva temporada de Túnel. El Momento Beatle con toda la impronta y la esencia Beatle del amigo Gabriel.

Bueno, los miembros principales, ¿no? En la historia de Roxy Music, obviamente Brian Ferry, voz y teclados, Phil Manzanera en la guitarra, Andy McKay en el oboe y en el saxo, Paul Thompson en la batería, del 71 hasta el 80 y después desde el 2001 hasta la actualidad, Brian Eno, sintetizadores, hasta el 73 apenas, Graham Simpson en el bajo hasta el 72 y Eddie Jobson, sintetizador y violín, del 73 al 76 nada más. Otros miembros secundarios de la banda en distintas etapas: John Gustafson en el bajo, John Wetton también en el bajo, Dexter Lloyd en la batería, Roger Boone, David O'List en la guitarra, Rick Kenton y John Porter en el bajo, Sal Maida, Rick Willis también en bajo, Paul Carrack en teclados, Andy Newmark en batería del 80 al 83, Gary Tibbs en el bajo, Alan Spener en el bajo, también Guy Fletcher en teclados, Jimmy Maelian en percusión, Neil Hubbard en guitarra y Colin Good en teclados. Y la discografía, bueno, el año 1972, primer disco llamado simplemente Roxy Music, 73, For Your Pleasure, en el 73 también Stranded, 74, Country Life, 75, Siren, 79, Manifesto, en el 80... este disco, Flesh and Blood, y en el 82, Avalon. Varios discos en vivo: 76, disco llamado Viva, en el 83, The High Road, en el 90, Heart Still Beating, y en el 2003, Live. Y claro, una cantidad de recopilatorios fabulosos: un Greatest Hits en el 77 apenas, un The Atlantic Years, que abarca del 73 al 80, editado en el 83, un Street Life 20 Greatest Hits, también editado en aquel año, The Ultimate Collection del 88, The Best of Roxy Music del 2001 y 12 of Their Greatest Hits, 12 de sus más grandes éxitos, en el 2009. De este disco, estuvimos buscando, como siempre al final ponemos videoclips y cosas que tienen que ver con la época de la banda. Estuvimos buscando mucho y no encontramos mucho videoclip ni material en vivo real, ¿no? Porque hay mucho material, entre comillas, en vivo, pero eran en programas haciendo el famoso playback, ¿no? De la música. Pero vamos a compartir un par de curiosidades. Primero, sí, un videoclip oficial del tema Same Old Scene, la misma vieja escena, que fue el único videoclip que encontré oficial. Debería haber alguno más. Ni siquiera en el sitio de Brian Ferry ni en el sitio de Roxy Music encontré, haciendo una búsqueda en la deep web, digámosle así, apareció este videoclip con... muy buena imagen también, se ve muy lindo, pero es del año 80, Mira la consolita acá linda. Esto es año 1980. La legendaria Roxy Music. Lo vemos un cachito.

No me vas a decir que no suena fabulosa esta banda. Hay un famoso programa en aquellos años, fines de los 70, principios de los 80, el famoso Top of the Pops, un programa por donde pasaban todas las bandas del momento y hacían como un lindo playback, ¿no? Porque no es obviamente en vivo y la gente alrededor bailaba con ellos haciendo este playback. Era pintoresco, para la época era como, digo, entre comillas, revolucionario ver una banda tocando, entre comillas, en un programa de televisión. Esto es el legendario Top of the Pops. Ahí lo vemos. Haciendo Oh Yeah, este viejo tema. Lo dejamos correr un poquito este curioso playback de...

0: El tipo elegante, ahí lo tenemos al Dandy, a Brian Ferry, al frente de Roxy Music en el legendario Top of the Pops. Hay otro programa, en España, aunque no lo crean, en España había una época que todos los músicos de Europa, Inglaterra, etcétera, iban a España a un programa famoso en aquella época, entiendo yo que sería muy famoso, en el año 80, llamado Aplauso, así se llamaba el programa, en donde pasaban todas las bandas. Bueno, acá hacen, entre comillas, el playback de tres canciones, Oh Yeah, Over You y Same Old Scene, el 13 de diciembre de 1980. Pero, perdón, lo particular es la presentación, escucha.
1: Y sigamos con la portada de nuestra revista, en la que por fin, tenemos a los tan esperados Roxy Music.
0: Ahí está.
1: Roxy Music tenían que actuar en nuestro programa hace ya unos meses, pero una repentina indisposición de Brian Ferry les impidió venir.
0: No quería ir.
1: Pero bueno, chicos, prometieron volver y hoy han cumplido su promesa. Por fin, con todos ustedes, en esta excepcional portada de Aplauso, las grandes canciones de Roxy Music.
0: Que yo imagino la gente que está ahí, ¿no? No deben tener ni idea de qué están hablando. Miren las caras de esos muchachos, 1980. Y empieza el playback, ¿no? Mientras compartimos esto de fondo, con la musiquita de este disco que tiene 46 años de historia, te sigo tirando alguna que otra data al respecto. Ahí saquito blanco. Ese mechoncito que le cuelga a Brian Ferry en el flequillo. Bueno, Flesh and Blood es el séptimo disco de la banda, publicado en mayo del 80. O sea que en esta época, en el mes de mayo, hace 46 años, salía este disco y se convertía inmediatamente en un éxito de ventas en el Reino Unido, ¿no? Llegando al puesto número uno, logrando posicionarse por 60 semanas en los rankings británicos, siendo también luego un éxito, ¿no?, en Australia y más tarde en Estados Unidos.

En este disco debemos decir que Andy McKay en el saxo y Phil Manzanera en la guitarra fueron las figuras claves, ¿no? Porque hay mucho punteo de viola, mucho solo, el saxo suena increíblemente en casi todas las canciones. Aunque no fueron compositores, no todos los temas son de Brian Ferry, excepto las versiones. Si bien Manzanera participó en algunos arreglos de Over You, No Strange Light y Running Wild, ambos aportan solos memorables y un excelente trabajo de conjunto a lo largo del disco. El gran Andy Newmark se sumó a la banda como baterista tras haber finalizado su trabajo en el famoso disco Double Fantasy de Lennon y Ono, junto con su compañero músico de sesión, el neoyorquino Alan Schwarzenberg, quien hace la brillante interpretación en Same Old Sin.

Algunas críticas, como te comentaba antes, ¿no? En algunos momentos decían que este disco era un poco más pulido que Manifiesto, el disco anterior, y que se equilibraba precariamente entre un soul pop sofisticado y seductor y un disco pop empalagoso y apto para la radio. En los mejores momentos del disco es suave y encantador, sin demasiado esfuerzo, ¿no? Que gusta de entrada. Over You es una de las mejores canciones y Oh Yeah es casi igual de convincente, pero gran parte del disco está dedicado a una especie de lounge pop elegante. Algunos criticaban, ¿no?, la aparición de un par de covers como In the Midnight Hour y 8 Miles High. Decían que era preocupante, como que la banda no tenía creatividad. Yo creo que meter un cover cada tanto no está mal, aunque decían que por la falta de imaginación, sino también porque sugiere que Flesh and Blood es más un trabajo, entre comillas, solista de Brian Ferry, mejor dicho, un disco inferior solista de Brian Ferry. E incluso un puñado de momentos innegablemente buenos no pueden borrar la sensación de que a Roxy Music se le estaban acabando las ideas, decía un crítico por ahí. Te comentaba, ¿no?, que una de las revistas que en 2014 lo metió en la lista de los 100 mejores, las 100 mejores bandas de la década, en el momento de que salía el disco, un crítico de la Rolling Stone dijo: Flesh and Blood es un disco tan sorprendentemente malo de Roxy Music que despierta cierta fascinación. Qué loco, ¿no? La idea principal sobre los primeros Roxy, cuando Brian Eno era miembro, era que la banda irradiaba decadencia de alta tecnología, y Flesh and Blood conecta con esta interpretación histórica al confirmar la parte decadente. Por ejemplo, dice: ¿qué podría ser más extravagante ahora mismo que un álbum de art rock disco? Pero para mí, este disco, por ahí en aquel año 80, a alguno le resultaba esa, le salía esta opinión, ¿no? Pero creo que con el tiempo el disco mejor. Bueno, este video que estamos viendo en este programa, aplauso allá en España, ¿no? El 13 de diciembre del 80. Bueno, hay dos temas más, pero todo playback, ¿no? En los comentarios era muy bueno porque decían: qué raro verlo a Brian Ferry tocando una Stratocaster cuando él tocaba el teclado, ¿entendés? Era como todo un playback trucho, tan trucho que... Y Andy McKay, decían, Andy McKay haciendo coros cuando él tocaba, no hacía coros. Bueno, historias que pasan, ¿no?, con los playbacks. Aparte, no se nota, ¿no?, que no se nota que es playback porque suena tan bien. Ya se viene el momento, Beatle. Lo vamos a sacar con un... Perdón, con un último video. También es medio como una cosa en vivo, pero medio un playback. Over You, completito para cerrar. Y se viene, después de este último clip de Roxy Music haciendo Over You en el año 1980, se viene mi pérdida de voz y el momento Beatle correspondiente a la noche de hoy, la noche número 1561. Una linda puesta en escena. 46 años atrás, esto era Roxy Music.

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2: Y como cada segundo miércoles desde el mes, y digo bien, y hoy en realidad estrenando la temporada 31 al aire de este programa, después de haber hecho un lindo festejo, hemos recibido también, hemos puesto al aire la semana pasada el saludo del amigo Gabriel Fernández Diego, a quien hoy, bueno, como verán acá en pantalla se actualizó, ¿no? Dice 31, antes decía 30, estamos actualizando todo. Nos faltan algunas locuciones, pero ya vendrán. Ponemos en pantalla en la temporada 31, estreno en la noche de hoy, digo porque es la primera del 31, el señor Gabriel Fernández Yoga y su momento Beatle. Buenas noches, Gaby, ¿cómo andás?
3: Muy buenas noches, Carlitos, ¿cómo estás?
2: Muy bien,
3: placer hacer este programa. Y parece que fue ayer, el segundo miércoles de abril.
2: ¿Cómo se pasa, no?
3: Tremendo.
2: Sí, eso de que estoy bien es una forma... Estoy con un resfrío que... sí, pero vamos a mejorar en cualquier momento.
3: Muy bien dicho, lo que mata es la humedad.
2: Sí, la humedad, el frío, los años, la trasnoche, Aurora Grundig. No, es tremendo. Me fui a carajo, ¿no? Ahí delata, ¿no?, un poco la edad, claro.
3: Grunde, sí. No, es que anoche faltaba volví. La noche del espectáculo, ¿cómo era?
2: El mundo del espectáculo.
3: El mundo del espectáculo.
2: Usted, señora, señor, estamos bien. Estoy con... no sé si los tecitos para el resfrío tienen droga, porque estoy como... no sé. Pero nada, anoche vuelvo tarde de Capital, de la radio ahí de Sónica. Creo que 12:30 llegué. No quiero decir puto, el puto 184 tardó de Chacarita en aparecer como 40 minutos ahí en la calle.
3: Es tardero, sí, después tendría, por ahí vienen tres juntos de
2: tendría,
3: día. La noche
2: tendría
3: no
2: que sé. Haberme ido a hacer tiempo ahí a Imperio, pero no lo pensé. Después dije, mira, me hice comido dos
3: muy,
2: cachos de...
3: Muy buena idea.
2: Pero ya...
3: Muy buena idea.
2: Sí, bueno, nada. ¿Cómo estás, David, vos?
3: Muy bien, aquí estamos. Placer de hacer un poco de música, de pasar un poco de música.
2: Sí, señor.
3: De hablar un poco de los Beatles. Y bueno, de hacer radio, que es esto que nos apasiona hace tanto
2: Totalmente.
3: Tiempo.
2: Sí, señor.
3: Y estar con toda la gente que nos escucha, como por ejemplo Eduardo,
2: vamos,
3: que está de primer momento de túnel ahí desde Brasil.
2: Eduardo,
3: nos está escuchando. Sí. Aprovecho para saludar, como siempre, a Alberto, que está en España, que nos escucha después en diferido. Y no sé si tiene alguno más. Alejandro de Córdoba, ¿ya está?
2: No, Ale, ¿no? Todavía no, pero seguramente debe estar por ahí. Capaz que está ocupado, pero siempre anda por ahí. Pero ahora va a poner seguro. Acá estoy. Pero el que está saludando dice, buenas noches, Carlos y Gabriel, ¿quién puede ser?
3: Néstor.
2: Néstor.
3: Por supuesto.
2: Y hace un segundo comentario, al margen, dice, Gabriel no debe estar muy bien, y entre paréntesis dice, futbolísticamente hablando, no sé a qué se
3: refiere. No me enteré, pero ya con lo que me dijo todo, no me enteré, escuché hasta el primer minuto del suplemento, así que mejor no hablar de ciertas cosas,
2: mejor, claro, así
3: decía el tema de Sumo.
2: Sí, señor. Bueno, hoy tenemos, bueno, obviamente, mucho Beatles, ¿no? Obvio, como siempre, pero ¿qué tenemos hoy, Gabriel?
3: Siempre novedades, por primero recordar, o para la gente que se engancha recién y que nos escucha, o la primera vez que escucha el programa... Tenemos dos secciones. La primera sección es un Beatle cover, alguna banda solista, dúo, etcétera, que hace algún tema a los Beatles. Y hoy vamos a, en lo que es Beatles solista, vamos a escuchar a John Lennon.
2: Bien.
3: Con el disco Double Fantasy, creo que lo mencionaste hace un ratito.
2: Sí, por el baterista que tocó en ese disco, tocó en una época
3: Correcto.
2: En Roxy Music.
3: Sí, señor. Y después, bueno, seguimos hablando como en marzo, abril y hoy... Que tenemos el temita de Paul y Ringo.
2: Ah, sí, señor. Novedades.
3: Pero bueno, venimos hablando del tema del disco de Ringo, hablamos en marzo, el disco de Paul hablamos en abril.
2: Sí.
3: Y hoy vamos a hablar de este tema que hicieron juntos, que está muy bueno.
2: Pará, y se viene, ahora sale el disco de
3: el
2: los Rolling.
3: El 29 de mayo.
2: ¿Sale el disco de los Rolling?
3: Sí. Pero el 29 de mayo sale el.
2: Sí, pero está Paul McCartney invitado, tocan un tema. Está Paul en el disco de los Rolling, está, bueno, el batero de los Peppers y no me acuerdo quién. Y Robert Smith. O sea, de The Cure.
3: The Cure.
2: Una mezcolanza en el disco
3: Pero
2: de los
3: bien,
2: Rolling.
3: Pero bien, ¿eh?
2: Bien.
3: Interesante.
2: ¿Sí? Ya están sonando, los estrenamos la semana pasada, dos adelantos del disco de los Rolling. Está muy bueno.
3: Escuché un tema.
2: Hay dos dando vueltas ya, pero sí, está muy bueno.
3: Me pareció bastante mejor que lo anterior que habían sacado, que no sé hace cuánto tiempo, que no. El corte del disco anterior no.
2: A mí el disco anterior, Hackney Diamonds, para mí es una bomba, es buenísimo el disco. O sea, el disco entero.
3: El corte
2: es como más rolinga, ochentoso, con un toque, no digo disco, pero con un toque más la bata, sí, como yo, más bailable.
3: Bueno.
2: Pero el disco es tremendo, completo, el disco es tremendo. Y bueno, toca el Elton John, está Lady Gaga en aquel disco. Y ahora en este está el batero nuevo, pero además creo que son cuatro temas de grabaciones que dejó el viejo batero.
3: Le hago una consulta así y nos vamos a llamar a los
2: sí,
3: muchachos.
2: Sí, por favor, dígalo.
3: En el disco anterior ya Watts ya había partido, o estaba, no lo recuerdo.
2: No,
3: Watts
2: creo que ya
3: un
2: no
3: par
2: estaba.
3: De años.
2: No, ahora lo pusiste en duda.
3: Sí, bueno, lo vemos.
2: No,
3: lo vemos.
2: Creo
3: vamos
2: que
3: para la
2: creo
3: pausa.
2: Que lo terminó de grabar. Ahora me pusiste en duda, mira. Qué buena pregunta,
3: porque
2: Mario.
3: Porque el tiempo pasa muy rápido y creo sí. que lo de Watts quedó hace un par de años largo.
2: Sí, sí. Lo vamos a confirmar.
3: Bueno, lo confirmo un ratito. Sí, igualmente sí. Hablamos de Beatles y si hablamos sí, de Beatles, tienen que venir ellos
2: claro.
3: y mostrarnos su arte.
2: Así es.
3: Y empezarnos a hablar de alguna data. Uh-huh. Por ejemplo, vamos a arrancar hablando de Liverpool. Okay. En un ratito.
2: En
3: después
2: un rato.
3: De escuchar este primer tema, pero antes hay que llamarlos. Chicos, al estudio.
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0: Y así cantaba los Beatles, No Bother Me. En realidad, en primera voz lo cantaba George, porque es un tema de George Harrison. Un tema que está With the Beatles, segundo trabajo, editado en diciembre de 1963, allá lejos y hace tiempo. Bien, vamos a hablar de algo de Liverpool. Liverpool tiene lugares emblemáticos como el Cavern Club,
1: claro,
0: la calle donde se encuentra, que es la Matthew Street, Penny Lane.
1: Sí.
0: Y muchos otros lugares.
1: Bien.
0: Sí, el Albert Dock. Ahora, ya hace unos años el History, pero en los 60 no existía.
1: Sí.
0: El History es el museo de los, donde encontramos todo lo de los Beatles, ahí en el Albert Dock, en Liverpool. Uh-huh. Pero hay un lugar que se llama Lime Street.
1: Sí.
0: Y es la estación de tren que une a Liverpool con el resto de vías férreas de Inglaterra, pero puntualmente con Londres. Maggie May, se la han llevado y no caminará por Lime Street nunca más. Estas son las palabras que canta John Lennon en la versión que hicieron los Beatles de la famosa canción popular de Liverpool, Maggie May.
1: Sí.
0: Y te cuento, esa canción, Maggie May era una chica, una prostituta que trabajaba por ahí, por esa zona, por Lime Street. Y parece que cada tanto, bueno, los marineros que venían al puerto de Liverpool, cada tanto caminaban por ahí.
1: La visitaban.
0: Y sí, y bueno, y ella era amiga de lo ajeno, así que se ve que una vez, bueno, a raíz de eso hay una canción muy popular, que en parte Lennon la agrega en el final de Let It Be.
1: Ajá.
0: Hay dos pedacitos de canción al principio y al final. Una de ellas es Maggie May. La estación de ferrocarril de Lime Street, como te decía, conecta a Liverpool con la red ferroviaria nacional. A fines de 1960, los Beatles llegaron a la estación de Lime Street después de que la policía los echara de Hamburgo.
1: Sí.
0: Brian Epstein realizó numerosos viajes a Londres de Lime Street a comienzos de 1962, al intentar sin éxito hacer que los Beatles fueran famosos y conseguir alguna grabación en los sellos discográfico que se encontraban en Londres.
1: Uh-huh.
0: Al lado de la estación de Lime Street está el Teatro Empire. A fines de los 50, los Quarrymen y Johnny y los Bulldogs compitieron aquí. Había concursos de bandas, nunca ganaron ninguno. Pero una vez que los Beatles eran los Beatles,
1: claro,
0: actuaron aquí por primera vez en 1962. En total actuaron 11 veces.
1: Bien.
0: Y en la última vez fue el 5 de diciembre de 1965 en el Empire. Sin embargo, Paul, George y Ringo han ofrecido conciertos solistas desde entonces.
1: Bien.
0: Enfrente del Teatro Empire está el magnífico St. George Hall, la zona delante del magnífico edificio en donde decenas de miles de fans acongojados celebraron una vigilia el domingo después del asesinato de John Lennon. Esos mismos fans volvieron otra vez en el 2001 tras el fallecimiento de George Harrison.
1: Uh-huh.
0: El 11 de enero de 2008, durante la ceremonia de inauguración por la Capital Europea de la Cultura, Ringo Starr actuó en directo desde el tejado del St. George Hall delante de 50.000 personas.
1: Wow.
0: A la vuelta de la esquina del Teatro Empire estaba el Cine Odeón. Este cine es famosísimo, ya que los Beatles no solamente ofrecieron dos conciertos, sino que en ese cine el 7 de diciembre de 1963 se estrenaba. Perdón.
1: Sí.
0: Vamos para atrás.
1: Sí.
0: Vamos de nuevo.
1: A ver.
0: A la vuelta de la esquina del Teatro Empire estaba el cine Odeón.
1: Ajá.
0: Los Beatles ofrecieron dos conciertos en ese cine, que uno de ellos fue el 7 de diciembre de 1963.
1: Sí.
0: Unos meses más tarde, el 10 de julio de 1964,
1: ajá,
0: no sea tan ansioso, usted se adelantó, porque esto es lo que yo le quería decir, pero bueno, se estrena Hard Day's Night.
1: ¿Yo qué dije ahora?
0: Ahí me adelanté, entonces bueno, me agarró la ansiedad. Bueno, les cuento.
1: Cuéntame.
0: Esto es unos pequeños datujos de
1: Lime
0: Street.
1: Sí.
0: Algunas cositas respecto a Liverpool. Ahí dice, en 2008 la habían nombrado la capital de la cultura. Esto es todos los años, ese año lo ganó Liverpool, pero en el año 2015 Liverpool la nombraron Ciudad de la Música de la UNESCO.
2: Ajá.
0: ¿Sí? Así que, y bueno, y un dato más fresquito, que no, estos días lo hemos escuchado, a partir del año que viene, 2007, se van a poder visitar las oficinas del sello Abbey Road,
2: uh-huh.
0: y donde los chicos tocaron la última vez,
2: claro.
0: en la terraza. Se va a poder visitar esa terraza. Yo, uh-huh. de solo leerlo me haga... Sí, uy, qué bueno.
2: ¿Qué fecha me dijiste eso va a ser?
0: A partir del año que viene, 2007.
2: ¿Estás a tiempo de ir? 2027.
0: Uf.
2: ¿Estás a tiempo de ir,
0: 2027.
2: Bueno, decirlo, 2027.
0: Esto es en vivo. No hay forma de volver para atrás.
2: No hay forma.
0: Bueno.
2: ¿Y qué vamos a escuchar ahora?
0: Ahora vamos a escuchar desde el disco Rubber Soul.
2: Sí.
0: Madera Noruega, y después te cuento.
2: Dale.

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1: Muy bien, así pasaba Madre Noruega, está incluido en Rubber Soul.
2: Sí, señor.
1: Editado en diciembre de 1965. Y bueno, Rubber Soul es como que es la bisagra, ¿no? Entre la primera, podríamos llamarla, por así decir, la primera época de los Beatles y la segunda.
2: Ok.
1: Incluir algunas cositas, por ejemplo, en este tema particular, el sitar, que después comentaremos un poquito la fascinación de George hacia ese instrumento. Uh-huh. Y también, bueno, los teclados y ya algunas influencias que escuchando otros músicos, los Beatles iban incorporando, sí, y haciendo cosas nuevas. Madera Noruega tiene... la madera noruega, es verdad, se llama, hay una madera que se llama madera noruega, pero dicen pino noruego.
2: Que ¿sí? viene de Noruega, claro.
1: Sí. Obviamente.
2: Claro.
1: Era pino noruego.
2: Pino noruego, sí.
1: Eché el pino este. Que ya,
2: pino este noruego. Pino noruego.
1: Es un clásico.
2: Ajá.
1: De ahí. Y bueno, para la época era un pino barato.
2: Ah,
1: y
2: okay.
1: Era una madera, más que pino barato, era una madera.
2: Madera barata. Barata.
1: Pero okay. Más allá de eso, ¿cómo viene el inicio de este tema? Están de vacaciones en los Alpes suizos George Martin junto a su novia Julie.
2: Ajá.
1: Y John Lennon con su esposa Cynthia Lennon.
2: Sí.
1: Y bueno, resulta que este muchacho parece que es el George Martin se jodió un pie y no podían ir a esquiar.
2: A esquiar.
1: Entonces, obviamente, John llevó la viola y sí, empezó a tocar.
2: Ajá.
1: Y empezó a tocar, George Martin recordaba que les empezó a tocar este tema, ¿no?
2: Sí.
1: O sea, sin saber todavía que iban a grabar el disco Rubber Soul ni nada.
2: Claro.
1: Bueno, ya más o menos él cocinó. Tenía cocinado este tema que después se junta con Paul y Paul le da el último retoque. Varias cuestiones a saber. Lo que escribe John acá es que se había enamorado de una chica, entonces trata de escribirlo de una manera lo más
2: sutil
1: posible. Sí. Algunos decían que la chica era una periodista que se llamaba Maureen Clave, que en lo cual Lennon tenía muy buenas relaciones, pero esta chica nunca lo confirmó.
2: Claro.
1: Y la otra muchacha era Sonny Dreahan, que era la primera esposa de Robert Freeman, que era el fotógrafo de los Beatles. Pero bueno, al final nunca se supo.
2: ¿Qué le estaba
1: ¿Por qué madre a Noruega? Porque,
2: sí. ¿Por qué le estaba icardeando la novia al fotógrafo?
1: Y no queda claro,
2: porque
1: acá dice primera esposa. Entonces,
2: claro, no sabemos.
1: No dice ni ex esposa,
2: claro,
1: ni nada. Okay. No sabemos si en ese momento era, estaba o no estaba, pero bueno, igualmente estos son
2: Son trascendidos.
1: Sí,
2: claro.
1: Sí, son trascendidos, sí. ¿No?
2: Claro.
1: No, nada confirmado. Pero sí, bueno, John era media pirata.
2: Todo en potencial. ¿Estaría relacionado con...? Sí.
1: Claro.
2: Okay.
1: Un par de cositas más.
2: A ver.
1: ¿Por qué Madre Noruega? Bueno, la casa de Peter Asher, que era el hermano de Jane Asher, que era la novia de McCartney,
2: sí,
1: tenía la habitación toda, digamos, forrada de madera noruega.
2: Ajá, de pino noruego.
1: Exactamente. Entonces, dice, che, lo llamamos pino noruego. No, pino noruego, queda.
2: ¿Qué nombre?
1: Y entonces, pará, vamos a ponerle madera noruega. Así quedó el nombre. Pero hay algo más. En el tema, al final del tema, habla de que, bueno, como él sale, va a la casa de la chica, etcétera, etcétera.
2: Sí.
1: La chica se va a dormir temprano porque al otro día trabaja, entonces, y no pasó nada. Entonces, él de bronca quema la madera noruega.
2: ¿Le quemó la casa?
1: Entonces, dice, no dice quemé la casa, pero quema. Entonces, hay un Pete Shotton, que es amigo, era amigo de juventud de John.
2: Sí.
1: Recuerda que tanto John como Stu, que era el otro amigo del colegio y fue uno de los integrantes, el que primero tocó el bajo en los Beatles.
2: Ajá.
1: Solían hacer esas, en invierno solían quemar madera a los muchachos.
2: Hacían
1: ahí dice quemar muebles, ¿viste? Pero si vos prendés tu casa un mueble, se te prende la casa. Así que bueno,
2: claro,
1: esas pequeñas. Y para terminar, George Harrison toca la cítara.
2: Ok,
1: cítar.
2: Bien.
1: Él había escuchado esto en una banda que tocó Jardinet en la película Help, que yo justo no tengo ese, no tengo esa imagen. Okay. El tema que la escuchó le gustó. Uh-huh. Y bueno, se compró los discos de Ravi Shankar.
2: Sí.
1: Empezó a escuchar. Y bueno, más o menos en este tema tuvo que convencer a los muchachos. Dice, che, vamos a poner algo distinto.
2: Sí.
1: Y bueno, lo puso finalmente y quedó.
2: Okay.
1: Y después, bueno, cada vez que quería meter el sitar en los temas era todo un tema.
2: Le ponían carita como diciendo, va,
1: y sí, y aprendé. Claro. Entonces, bueno, ahí se compró todos los discos de Ravi Shankar.
2: Y aprendió.
1: Y sí, la verdad que sí, aprendió. Y también estuvo, Ravi Shankar estuvo dando conciertos en Londres. Y ahí puntualmente George Harrison lo invitó a la casa. Ajá. Y él le hizo como, hizo unos temas medio en privado.
2: Ajá.
1: Y bueno, ahí George quedó enloquecido con el instrumento y quedó enloquecido. Eso fue el principio. Después el tema de los viajes a la India y toda esta onda hindú de George Harrison.
2: Bien.
1: Bueno, sin más.
2: Sí, sin más prolegómenos.
1: Vamos a escuchar un temita que yo estaba ahí revisando, se editó en el 2023.
2: Y sí, ya sé. Uf, ¿cómo pasa, no?
1: 2 años y medio.
2: Con ese video impecable.
1: Y vemos si el video que... ¿Va el video ahora o no? Solo
2: no,
1: el tema.
2: No lo pensé. Vamos, en el video.
1: No, pero no te avisé tampoco, pero no. Yo dije por ahí metés
2: claro.
1: El video. Sí, este tema, recordemos, ¿no? Se encuentra Yoko con Paul allá en los 90. Hola, mando un cafecito, ¿qué haces? ¿Cómo te va? Che, revisando los cajones de John, encontré estos cassettes, qué sé yo. Bueno, esa fue la cuna de Anthology 1, Anthology 2, Anthology 3. Pero este tema no estaba tan bien, entonces no lo pusieron porque le costaba sacar, ¿viste? Los, bueno, y con el hijo de George Martin, que es un genio,
2: lo limpiaron,
1: y con este siglo 21.
2: Con inteligencia, no, más que nada no es el siglo, es la inteligencia artificial.
1: Bueno, todo yo quise lo decir puede. Tecnológicamente, con las cuestiones, qué sé yo, lo tenemos.
2: Sí.
1: Entonces vamos a escuchar este tema que, bueno, incorpora la tecnología también a nuestro gran George.
2: Sí.
1: Lo trajimos un ratito, lo trajimos a John, y los terrestres Ringo y Paul hicieron el resto, más la producción del hijo de George Martin.
2: Claro.
1: Escuchamos Now and Then.

¿Quién no quiso cantar e interpretar una canción de ellos? Ahora, en el momento Beatles, se viene Beatles Covers. Over me. 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
1: Sí, sí, sí, anda como un kiki-kiki, ¿no?
2: Sí, sí, estamos chequeando a ver qué anda pasando.
1: Chequeando, pero, por favor, sí, sí, el departamento técnico.
2: Sí, ya vienen. Estoy escribiendo acá, mandando un WhatsApp.
1: Acá seguimos con el momento beat y lo que escuchamos recién
2: sí.
1: Es Golden Slumber, Carry the Weight y The End, un medley.

0: con Robbie Williams.
1: No me acuerdo. Te acabo de pasar la lista y se me fue el nombre.
0: Bueno, vamos diciendo otros. Está Sean Connery, que Sean relata Connery, In My Life, lo hace en forma de relato. También está Jeff Beck.
1: Sí, señor.
0: Haciendo Otro Día en la Vida.
1: Ajá.
0: ¿Y cómo se llamaba?
1: Estoy volviendo a la información.
0: ¿Cómo se llamó a este muchacho? Bueno, ahora en un ratito volvemos. Esto es un disco que, si te gustan los Beatles, no debe de dejar de estar en
1: Bobby McFerrin. Come Together,
0: Bobby McFerrin, que no hemos pasado ese tema un par de veces, que es impresionante.
1: Sí, está Goldie Hawn.
0: Ah, y también Jim Carrey.
1: Jeff Beck.
0: Haciendo Yo Soy la Morsa.
1: Vanessa Mae, Jim Carrey, John Williams, sí. Bill Connolly. Bueno, Phil Collins, John Connery, ya lo mencionaste.
0: Discaso.
1: Lindo disco, sí,
0: y
1: señor.
0: Esta versión, una versión muy, muy linda de.
1: Y la inconfundible batería, obviamente. Ese de Phil Collins. Tremendo.
0: Mete un par de cositas más.
1: Sí.
0: Pero está muy buena. Bueno, tengo un par de cositas antes de ir al próximo tema.
1: Dígalo.
0: Así nos ponemos a bailar.
1: Ah, sí.
0: Yo les recomiendo que vayan agarrando la puerta más cercana y se agarren del picaporte, porque es un lindo rock and roll que en un ratito ya se los cuento. En principio, le mandamos saludos a Oscar, oyente, la primera vez que nos escucha.
1: Vamos, Oscar.
0: Dice, buenísimo, Gabriel, te agradezco mucho, Oscar. Y también es músico y beatlemaníaco, así que estás en buen canal, escuchando los segundos martes, el momento Beatles,
1: el 57. No. El segundo miércoles, dijiste martes.
0: Volvimos.
1: Me pasaba a mí antes eso.
0: ¿Por qué? Segundo miércoles. ¿Por qué empezamos con el martes?
1: Porque martes es el segundo día de la semana.
0: Me parece que los astros están pidiendo que Túnel salga martes.
1: No puedo. Si los martes voy a Radio Sónica en Capital, no puedo.
0: Y bueno, hacemos algo, hacemos un doble. Bueno.
1: A mí no me pidieron nada, ¿eh? Solo en tu segmento pasa.
0: Bueno,
1: hacer bloque tuyo los martes
0: te
1: solo.
0: Te cuento. Acá. Bueno, también le mandamos saludos a Frank. También nos escucha por primera vez.
1: Vamos, Frank.
0: Y estuve escuchando la historia de Madera Noruega, así que le mandamos un saludo a Frank. Y ahora Eduardo también nos comentó algo de Madera Noruega. Ya te digo, voy al Zuki-tuki. Madera Noruega era uno de los temas que más me gustaba tocar y cantar, dice Eduardo, porque también toca la viola y canta. George Harrison tenía mucha habilidad para tocar todo instrumento de cuerdas.
1: Mensaje
0: que nos manda Eduardo de Brasil. Te mando un abrazo grande y no te vayas hasta el final porque hay un tema que está dedicado para vos.
1: Eduardo es el de Brasil que toca también. Sí, porque no arman una banda, pero te queda un poco lejos.
0: Sí, nos juntamos ayer ahí en Misiones. Uno de se viene que cruce. Sí. Bueno, así que bueno, muchas gracias a los nuevos oyentes que están enganchando. Espero que les guste. Esto es en vivo, en directo. Sí. No hay forma de editarlo y sacar una coma, poner un acento.
1: No.
0: O sea, va los miércoles, dijimos martes. No hay manera.
1: No, sí.
0: Esto es en vivo.
1: Yo estoy resfriado. Y se escucha, o sea que somos humanos. Metámoslo, lo tengo a Rodrigo esperando acá.
0: A Rodrigo, aguantá Rodrigo, porque falta todavía una hora de programa. Gracias por estar ahí, vamos a escuchar. Lo próximo que sigue ustedes saben que los Beatles en sus comienzos eran muy escuchas de rock and roll americano.
1: De rock and roll,
0: le encantaba Little Richard, le encantaba Chuck Berry, le encantaba Elvis Presley.
1: Yes.
0: Y en este caso vamos a escuchar un temazo de Chuck Berry, extraído de dónde, del disco de la BBC, las primeras grabaciones de la BBC, ¿sí? Cuando estaban los Beatles y grababan en vivo algunas cosas, otras en el estudio de la BBC. Te iba a decir lo mismo que te puse acá, disco 1, track 16. Por si lo quieren buscar, vamos a escuchar este rock and rollazo de Chuck Berry interpretado por los Beatles. Vamos, Carol, vamos.

0: Seguimos disfrutando de la música de John, Paul, George y Ringo.
1: Así pasaba Carol, interpretado por los Beatles, tema de Chuck Berry. Y lo encontrás en el primer disco de la BBC, BBC Number One. Ok, bien. Vamos a hablar entonces ahora de Paul. ¿Sí?
2: Hablemos.
1: Esto está, digamos, es un tema que en realidad no es de los Beatles de catálogo.
2: No.
1: Es el tema que grabó con Ringo Starr, se llama Home to Us. Y algo que dice que va a estar incluido en el disco, en el último trabajo de Paul McCartney, sí, que se edita el 29 de mayo,
2: sí,
1: The Voice of the Dungeon Lane, sí, que habla de su infancia, de los barrios. Y casualmente Paul dice, al escribir la canción hablo sobre el lugar donde de donde venimos, como mucha gente parte de la nada, o sea, venís de abajo, de muy abajo, laburándola, como por ejemplo el caso de Ringo,
2: sí,
1: que él vivía en la zona del Dingle, que era una zona pesada de Liverpool. Él mismo él comentaba por ahí que cuando volvía a su casa tarde le robaban,
2: claro,
1: etcétera, etcétera. Y bueno, el caso de Paul McCartney, que vivía en el barrio de Allerton. Pero okay, bueno, se juntaban porque eran todas la misma zona, ¿no?
2: Claro.
1: El caso de John vivía en la casa de la tía Mimi, en un barrio un poco más residencial. Pero bueno, las juntadas, se juntaban ellos. Generalmente, bueno, Paul iba a la casa de John y bueno, y así ensayaban. ¿Qué tenemos para decir? Bueno, McCartney Starr nunca... Acá dice nunca habían realizado un dueto, pero sí hubo colaboraciones a través de tantos años. De ellos. Yo me acuerdo que Ringo, no sé si trabajó en el... metió batería, salvo, claro, una cosa como baterista y otra cosa como cantante.
2: Cantante.
1: Sí, claro. Por ahí este es el tema que lo cantan en los dos juntos, ahora en un ratito lo vamos a escuchar. Y bueno, ¿tiene usted algo más para agregar? Porque acá hay bastante más para hablar, pero ¿cómo se llama? Guillermo, ¿quién está esperando?
2: Rodrigo.
1: No, Rodrigo está esperando.
2: Rodrigo.
1: Así que les recuerdo, sí, vayan reservando su placa, se edita el 29 de mayo, The Voice of the Nation Lane. Yo todavía no conseguí el de Ringo, había el programa pasado, había prometido traer el de Ringo, me voy a tener que ir al centro a buscarlo, sí, porque
2: si no hay que pedirlo, hay un par de que lo puedes pedir, así que...
1: Sí. Así que bueno, se los prometo para la próxima. ¿Qué les parece si escuchamos el nuevo trabajo de Paul y de Ringo? Qué lindo que se escuchaban los dos. Qué lindo, ¿eh?
2: Sí.
1: Muy, muy bonito. Bueno, vamos a escucharlo y después se viene The Beatles solista. Hoy lo escuchamos a John Lennon. Pero mientras, primero vamos a escuchar a Paul y a Ringo en este tema.
2: Ahí va.

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Hoy disfrutamos de John Lennon.

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0: Si usted me lo permite, quiero levantar una lanza a favor suyo, porque lo están difamando en el chat de Twitch.
1: No, no, no.
0: El amigo favor. Néstor, el amigo Néstor pone.
1: Néstor, por favor.
0: Qué raro que Gabriel, Gabriel no tiene de cerca su vaso de agua.
1: Esto este.
0: Hoy, aunque no lo crea, yo tampoco lo creí hasta hoy. Mate cocido. Está tomando un mate cocido, señores.
1: En realidad iba a decir esto este de yerba, lo más comúnmente llamado mate cocido.
0: Mate cocido. Sí, sí.
1: Y estaba fresco, venía con mucho humedad.
0: Y yo estaba tomando un de esos tecitos para el resfrío. Porque vengo con perdiendo. Con todo respeto. Estamos hecho mierda, sí.
1: Bueno, pasó este hermoso tema que está incluido en Double Fantasy, que
0: sí,
1: fue
0: señor.
1: Un disco que armaron juntos con Yoko y se editó el 17 de noviembre de 1980. Lamentablemente lo disfrutó poco porque en menos de un mes le quitaron la vida.
0: Sí.
1: Lo asesinaron.
0: Yes.
1: En menos de un mes. Se llama Beatles Boy, que obviamente se lo escribe
0: Beautiful Boy,
1: a Sin.
0: Beautiful Boy.
1: Beautiful Boy.
0: Sí.
1: ¿Sí lo que dije?
0: Beauty.
1: Sí, porque en mi Spanish le digo Beauty. Yo no había dejado, una vez que nace John Lennon, Sin. Yo había dicho Sin, ¿no le puedes decir Sin?
0: Sí,
1: pero John. John Song, Sin Song, Song, Song. ¿Cómo es?
0: Depende, John Connery o Sin Connery.
1: Sin Connery.
0: ¿Sin Connery? ¿No vino Connery entonces?
1: No, no vino Connery. Okay. Bueno, Sin Lennon. Nació en 1975 y esto ya lo habíamos comentado en una oportunidad. Digamos que a Julian, él era más pibe, lo tuvo, no sé si quería tener un hijo en ese momento, dejó embarazada a Cintia y nunca le dio demasiada pelota a Julian. Aparte, justo, bueno, toda la Beatlemanía y todo lo que vino después. Entonces, se propuso, bueno, darle toda la bola a Sin lo que no había dado a Julian, ¿no? Uh-huh. Esto es una apreciación propia, ¿no?
0: Claro.
1: Porque estuvo 5 años sin grabar absolutamente nada. Y bueno, de buenas a primeras, ya con Sin un poco más grande, se ponen a trabajar con Yoko y editan este disco Double Fantasy, donde hay temas como Woman, bueno, temas muy, muy hermosos que nos dejó, lo último que nos dejó John. ¿Cómo viene el tema de la composición de esta canción? Resulta que él le quería componer algo y no le salía nada.
0: Ajá.
1: ¿Por qué le quería componer? Él justo en esa época, que se editó en 1976, Stevie Wonder edita Ella es tan hermosa, ella es tan, no es ella tan...
0: Entonces,
1: John decía, che, pero bueno, claro, acá Steve se lo escribe a su hija. Yo le quiero escribir algo a mi hijo. Y no le salía nada. Y de buenas a primeras, un día estaba cocinándole al pibe y le sale este tema. En donde está esa frase, sobre el final está esa frase, la vida es todo lo que te va pasando mientras uno está entretenido en otras cosas.
0: Claro.
1: Si quieren se lo digo específicamente como es, me pongo los
0: la vida es algo que está que pasa mientras estás ocupado haciendo otras cosas.
1: Eso,
0: algo así.
1: Sí, bueno, eso es la versión Fernández de Yoga, acá esperá que lo encuentro. Sí, la vida es lo que te ocurre mientras estás ocupado haciendo otros planes. Más o menos es lo mismo, el concepto es el mismo.
0: Va por ahí.
1: Bueno, ahí va, estas son las últimas líneas de este tema. Y bueno, es un tema muy lindo que se lo escribe a su hijo Jin. Y bueno, la pudo hacer. El tema es lindo, no dejó. Se editó en noviembre de 1980. Y bueno, nada más para agregar con respecto a este disco, que está muy bueno. Me costó mucho. Yo creo que una vez pusimos un tema de Yoko.
0: Ajá.
1: De acá este disco.
0: Puede ser.
1: Y me costó mucho elegir. Entonces dije, vamos, difícil, uy, qué lindo que es Beatles. Beautiful Boy.
0: Qué lindo, linda melodía, linda baladita. Sí, sí.
1: Bueno, ¿qué le parece si vamos a escuchar lo siguiente? ¿Lo adelanto un poco?
0: Adelante,
1: ¿o quiere mandarlo y en el medio le digo?
0: En el medio lo decís.
1: Vamos.
0: Dale.

0: are you doing?
1: It's murder. I can't do it. Can't keep it up. I just got. I'm trying to keep this. I haven't got one.
0: Like I've been trying well, your clothes have been day. Brought hours ago.
1: I don't know the cases on, isn't it?
2: I sent you before, Paul. I didn't get your clothes.
1: I know, but the cases are still
2: I
1: up at the door.
2: You
1: I didn't say, I thought you said I didn't bring you on.
0: George.
3: Pero vos me dijiste el acorde era Paul, que era así. Ay, bueno, yo hago lo que ahí vamos de nuevo. Bueno, estamos escuchando uno después 909, pero esto no es del Big Get Back ni nada por el estilo. Esto está grabado en el Anthology 1.
4: Sí.
3: Y eran cosas que iban grabando por la BBC también. Sí, sí. Y estaban todas las previas, así como está el tercer disco del álbum blanco, el Escher, de alguna manera estos son los ensayos previos a este rock and roll. Okay. Que en realidad, como este tema no se editó nunca, salvo cuando está en el Anthology 1, no se editó ninguno de los discos. Pero fíjense en la diferencia entre este rock and roll clásico y el rock and roll que está en Let It Be, ¿no?
4: Claro.
3: Lo tenés ahí como para poner el de la versión aquella, ¿sí?
4: La segunda parte.
3: La segunda parte, efectivamente. Sí. ¿Estamos?
4: Vamos.
3: Vamos.

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1: Así pasaba este rock and rollazo, uno después del 909, que sería de los principios de los 60. Ajá. Y bueno, le hicieron, se les ocurrió hacer una otra versión.
2: Sí. En
1: el disco Let Be, en donde le ponen más power. Este rock and rollito está muy lindo.
2: Lindo.
1: Está en el primera antología.
2: Bien.
1: Anthology 1.
2: Wonder.
1: Antes que nada, ¿usted quiere viajar a Liverpool?
2: Yo quiero bajar. ¿Sí? ¿Por qué no? Sí.
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1: 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Sin más
2: problema,
1: este momento, sí, creo, señor, que es momento de retirarnos.
2: Sí.
1: Nosotros no nos vamos en avión, nos vamos en otra cosa.
2: No voy en tren, no voy en avión.
1: Mi nombre es Gabriel Fernández Yoga. Esto fue el momento Beatle. Espero que te haya gustado. Mando los saludos
2: mande.
1: Como tiene que ser. Eduardo de Brasil, al cual el próximo tema va dedicado para vos.
2: Vamos.
1: Néstor, que siempre nos trae buenas noticias.
2: Sí.
1: Alberto de España, que nos escucha en diferido. Se nos mandamos mañana y lo escuchan diferido. Y bueno, un gran saludo a Oscar y Frank, que se engancharon hoy con la música de los Beatles y los comentarios que hacemos y la data. Esto es en vivo.
2: Vamos,
1: y bueno, gracias a todos por estar ahí. Y a los que nos llamaron, bueno, sabemos que hay gente de todos lados escuchándonos y viéndonos. Bueno, no nos vamos ni en tren ni en avión.
2: No.
1: Nos vamos en un submarino amarillo. Chau, hasta el segundo miércoles
2: de
1: junio. Sí, ¿usted me iba a decir algo?
2: No,
1: te iba a decir. Que escuchen ahora que viene Guillermo.
2: No, Rodrigo. Guillermo, te cambiaron el nombre, Guillermo. Espera, paremos esto. No, vamos de nuevo. Viene Rodrigo Ramos. En otra época estuvo aquí con una banda neodimio de rock muy buena. Hoy viene con una nueva onda musical. No se pierdan a Rodrigo Ramos, que viene ahora, después de esta canción. Decilo.
1: No se pierdan a RR. Carlitos, un placer, como siempre, haber pasado este momento Beatle contigo aquí en Túnel 57. Y nos estamos viendo el segundo miércoles de junio.
2: Creo que el mate cocido estaba vencido.
1: Vamos.

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0: Continuamos en la noche número 1561 de Túnel 57, el primer programa de la temporada 31. Así que hoy tenemos el honor de tener como primer invitado de la temporada 31 de Túnel 57. Primero vamos a ponerle. ¡Bravo! Al señor Rodrigo Ramos lo ponemos en pantalla. ¿Cómo andás, Rodri?
1: ¿Qué tal? ¿Cómo va? ¿Todo bien?
0: Bien. ¿Cómo anda esa voz así potente, profunda y áspera, digamos, ¿no? ¿También?
1: No, ¿por qué?
0: No, pero en el buen sentido de la palabra. Una buena voz, tremendo vozarrón, chabón. Bueno, en la anterior nota hablamos de eso, de que por qué no haces radio, chabón.
1: próximo desafío.
0: Que te lo dijeron 40 veces, imagino, o más.
1: Varias veces, sí. Bueno, de hecho fue algo que surgió en la entrevista anterior, así que.
0: Sí, y me acuerdo que lo usaste, creo, ese corte para el Día de la Voz o algo así.
1: Hay un Día de la Voz, sí, exacto.
0: Que estuvo buenísimo. Decía, sí. ¿Qué hago yo acá? El Día de la Voz. Es más, yo me acordé que era el Día de la Voz por tu posteo. Entonces ahí yo después dije ese día y agarré posteo. Gracias por recordármelo, por ser mi agenda de celebraciones. ¿Cómo andas, Rodri?
1: Bien, muy bien, la verdad que contento, feliz en esta nueva etapa. Sí. Y nada, obviamente que congratulations, porque es todo un logro. La verdad que todo lo que has hecho con los programas es una bestialidad. Y bueno, y hace un ratito estábamos hablando off the record, pero también toda la colección que tenés y todo lo que haces, así que sí, amén del espacio que nos das a un montón de artistas, así que
0: muchas gracias. Y gracias por el videito de saludo del programa pasado, el número 30, el año 30 de Túnel. Hemos recibido, igualmente hoy también hubo algunos rezagados que medio que o se les olvidó o se les pasó y habrán visto a los otros y dijeron, che, yo quiero estar ahí. Me han llegado algunos saludos, así que esta noche también vamos a compartir unos poquitos saludos, pero de los retrasados, no queda bien que le diga los retrasados que mandaron su, me va a llamar el Inade que no existe más, pero la gente que se demoró en mandar el videito de saludo. Bueno, Rodrigo, uno se sorprende un poco porque te conocemos de otro lado, de aquella tabla periódica.
1: La tabla periódica,
0: De este metal que... Un imán era, ¿no?
1: Exacto, sí, uno de los más potentes.
0: Un imán, sí. Que está en todos los parlantes musicales. Bueno, no vas a escuchar más al imán. O sí, más adelante, nunca se sabe.
1: Nunca se sabe, puede ser. Por ahora el proyecto Neodimio, sí. Haciendo referencia a Neodimio, está en pausa, pero bueno, okay. A futuro después volveremos y...
0: Tres discos, ¿no? Con Neodimio.
1: Dos con un tercero que quedó ahí en el tintero, okay. Cajoneado por ahora.
0: Bueno, pero bueno. Tal vez en algún futuro estés acá con el tercero, nueva formación, nueva banda, ¿no? ¿Por qué no?
1: Totalmente.
0: Porque esa onda rock and rollera que tenías, que es fabulosa, que estaba muy buena, hard rockera, ¿no?
1: Sí, es una especie de, ¿cómo definirlo? Hard rock alternativo, sí. Power trio potente. Sí, con melodía. Olvidarnos de la melodía y los estribillos, pero sí, potente.
0: Y con melodía, con buenas letras también, con y aclaremos entre paréntesis, sin autotune, ¿no? Y claro, hay que remarcar Carlos siempre, porque estas cosas hacen bien al oído. Yo recuerdo, muchos años con esta música hard rockera. Y hablamos recién antes de empezar la ley, yo te decía, pero ¿cuándo vino este cambio a lo que hacías, que es lo que estamos escuchando y lo que vimos recién, ¿no? Este cambio, ¿cómo lo definimos? El lado folk, acústico, ¿cómo te definís ahora?
1: Muy buena pregunta. No sé si definirlo pura y exclusivamente dentro de lo que es folk o country, porque pasado mañana me agarra la locura y capaz que hago un disco de música negra y nada que ver. Ahora actualmente sí estoy sacando del cajón un montón de material que son canciones que van dentro de la del estilo country, sí. Folk, acústico, unplugged, más raíz, más maderoso y más relajado. Obviamente que el polo opuesto a lo que venía haciendo.
0: Claro.
1: Y ahora que ese proyecto está en pausa, sí. ¿Por qué no sacarse algo al respecto?
0: Te voy a pedir que nos cuentes al aire, porque esto no es que paró Neodimio y te aparecieron y empezaste a componer. Esto ya venía, pero como escondido.
1: Sí, no sé si escondido. A ver, siempre me interesó todo el estilo acústico, los unplugs y demás, la música country. Pero faltaba todavía trabajar las melodías, definir las letras. Claro. Había algunas ideas para estribillos y cosas así sueltas.

0: y nada, armarlas en transformarlas en canción, armar un EP, hacer algo con ese material y bueno, finalmente después
1: salió.
0: Eventualmente lanzarlo y presentarlo.
2: Claro, así, cuando sí. Yo digo escondido, no es que no te habían hecho, sino que no lo mostrabas al público, digo. Era claro, una etapa, no. Faceta tuya que no sé si nadie, pero casi nadie conocía.
0: Latente, claro, sí, estaba ahí escondida.
2: ¿A alguien le mostrabas eso en el momento?
0: No recuerdo si lo llegué a mostrar sí. Así a la gente. Creo que recién a partir del año pasado, tal vez.
2: Okay.
0: Pero sí, estaba como ahí, sí, digamos, oculto.
2: Bueno, y de estos 5 que yo tengo acá hoy, ¿no? De Neodimio. Olvídate de Neodimio, estúpido. No, de estos 5 temas. Y pasa que yo te decía, Neo, ¿qué haces de Neodimio? Pero de estos 5 temas que tengo acá, ¿son viejos o son de más de ahora de post-neo?
0: Yo diría que son bastante actuales.
2: Okay.
0: Si bien hay algunas ideas que ya tienen algún tiempo,
2: sí.
0: De vuelta, esto es dinámico. O sea, uno va retocando, claro, va arreglando.
2: Era como unos borradores que retomaste. Claro. Okay. No estaba definido todavía,
0: claro,
2: nada.
0: Okay. Y le agrega arreglos, le arregla otros instrumentos, sin ir más lejos.
2: Sí.
0: Algo que... Pero es completamente diferente a lo que veníamos haciendo en Neodimio, es el hecho de utilizar otros instrumentos que nada que ver con el hard rock.
2: Claro.
0: Un violín,
2: claro.
0: Un piano, un banjo,
2: claro. Bueno,
0: muchas guitarras acústicas, el slide, la armónica, le da otro color, otro sabor, ¿no?
2: Claro. Y en estas grabaciones, en cuanto a músicos, vos tocás unas cuantas cosas, está repartido con otros, ¿cómo es esta grabación que estamos compartiendo?
0: Muy bien, sí. Bueno, en el disco participan mucho quien fuese también el productor del disco, Alejandro Graf.
2: Bien.
0: Quien le mando un saludo enorme,
2: ver,
0: my dear friend. Que también se encargó de hacer un montón de arreglos con las teclas, con los pianos y demás. Estefanía Corsini, que metió ahí un violín precioso en un tema que es bebible, que habla del whisky.
2: Sí. Con ese vamos a cerrar, con el video lyric de ese hoy, ¿eh?
0: Así que, quedó interesante. Es bastante variopinto en cuanto a sonidos.
2: Y ese sonido que venías buscando, ¿querés incorporar alguna cosa más de estas raras que decías vos, banjo, violín?
0: A incorporarlas en qué sentido.
2: ¿Estás buscando más, digo, ir más allá todavía de este cambio de sonido?
0: ¿Y por qué no?
2: Okay.
0: Sí, siempre. Bienvenido sea. A ver, hace un rato medio como que lo decía, medio en chiste,
2: sí.
0: Medio en serio, capaz que mañana me despierto y hago música negra.
2: Claro.
0: ¿Por qué no incorporar diferentes instrumentos, diferentes
2: sí.
0: géneros, salir un poco de lo que es meramente country o rock
2: sí.
0: y fusionarlo con otras cosas?
2: Claro.
0: Hoy por hoy, de hecho, mucha de la música que escuchamos es todo fusión.
2: Es todo mezcla, sí. No sé si meterme ahí un poco, pero de la música de hoy en día, de lo de hoy, de lo de moda de hoy, ¿hay algo que te llame la atención?
0: Lo que está de moda hoy.
2: Sí.
0: Popular, debo decir que no estoy escuchando,
2: claro.
0: Así que te mentiría si te digo, ay sí,
2: sí.
0: No paro de escuchar, no sé, a tal artista.
2: Ajá.
0: Sí, los artistas que a mí me gustan mucho, que creo que había mencionado un par de ellos en la entrevista anterior,
2: sí.
0: Me gusta cuando se salen de lo que es el rock. Yo escucho muchos artistas rockeros
2: sí.
0: actuales. Alter Bridge,
2: claro.
0: Mencioné a, creo que había mencionado a Shinedown, Godsmack y un montón de esos artistas que después tienen una faceta que uno nunca se espera.
2: Claro.
0: Mark Tremonti, el guitarrista de Alter Bridge, sacó un disco de temas de Sinatra y tiene
2: mira.
0: Una voz fenomenal.
2: Sí.
0: Bueno, Aaron Lewis, el cantante de Stainless, tiene una carrera solista de música country.
2: Claro.
0: El de Godsmack, Solierna, tiene un disco de música del mundo, exótica, muy...
2: Para el cantante zen. De Godsmack, con
0: esa voz.
2: Tiene un cantante de música alternativa. Mira.
0: Todo una onda completamente distinta.
2: A mí me fascina la versión que hicieron de Come Together.
0: Muy buena versión. Muy buena versión.
2: Sí.
0: Así que, sí, obviamente, ¿por qué no? Obviamente, fusionar diferentes sonidos, diferentes
2: sí.
0: colores, texturas.
2: Estás abierto a muchos cambios, digo, manteniendo la impronta de, bueno, la esencia tuya, que es primero la voz, que tenés un manejo impresionante de los tonos y de la afinación, que está buenísimo.
0: Gracias.
2: Y creo que se puede incorporar en cualquier estilo. Me imagino un gospel cantado, un coro gospel atrás y vos haciendo, uy, yeah, adelante, ¿no?
0: Me muero. Pero ¿por qué no? Sí, podría ser tranquilo.
2: Bueno, yo te puedo sugerir Buenos Aires Gospel Soul de una amiga, así instaló una chilena que canta, que no sabe lo que es. Tiene un coro. Es más, ya te veo en el videoclip, porque ellos cantan todos, tienen las túnicas rojas, son un espectáculo hermoso. Y vos adelante haciendo, aleluya. No, ya nos fuimos al carajo. Y eso que no tomamos whisky, que dice whisky, cicatrices y vos. Bueno, ¿qué tema? Después me vas a contar de qué viene ese tema. Pero bueno, pará. Yo quiero, la gente por ahí se engancha hoy, ¿no? Dice, todos están hablando como se conocen hace mucho. Parece que nos vimos creo que una vez sola, personalmente, ¿no?
0: Nos vimos una vez sola, pero creo que el contacto había iniciado por las redes sociales.
2: Sí, pero siempre hubo intercambio de cada tanto, che, toco y no sé qué. Es como si nos hubiésemos visto siempre, pero es la segunda vez que nos vemos en la historia. Y siempre está esta buena onda de parte de él también, así que bienvenido sea. Digo, la gente dice, estos dos chabones hablan como si se vieran todos los días, como que se conocen, sí, bueno, ponele. Pero hay un perdido que dice, pero, ¿quién es Rodrigo? Contame, Rodriguito, chiquito, en casa, ¿sabíamos que, contaste en aquella vez, papás melómanos, mucha música en casa?
0: Sí, siempre, siempre. Desde muy chico respiró mucha música. Desde que tengo uso de razón, se escuchó mucho. Bueno, en casa, por ejemplo, mi mamá siempre escuchó mucho Rod Stewart, Queen, Elton John. Bueno,
2: creo,
0: mi papá también.
2: Creo que lo estás diciendo en el mismo orden que los dijiste en el 2024. Tiene el cassette, él, no sé, resiste cualquier archivo.
0: Sí. Y bueno, y mi viejo también, mucho Led Zeppelin, Dire Straits, no sé, Pink Floyd. Siempre hubo mucho rock, mucho pop. También hubo mucho nacional, Cerati, Spinetta y demás. Y obviamente yo de nene agarraba todos esos discos y empezaba.
2: ¿Tenés hermanos? No te pregunté.
0: Mi hermano también, sí.
2: ¿Más grande, más chico?
0: Más chico.
2: Más chico.
0: Fernando, a quien también le mandamos un saludo.
2: ¿Y él está en algo de la música o nada que ver?
0: Él también toca, pero está más abocado a lo que es el cómic, es dibujante de cómics, hace un montón de cosas también artísticas, muy buenas, también se maneja con el idioma impresionantemente.
2: Sí. Y, ¿de qué viene? Porque vos también estás con él, vos das clases de idioma también.
0: Exacto.
2: Eso del idioma inglés, que no se nota, no se nota porque...
0: No parece.
2: Eso del inglés viene, digo, también de, entre comillas, herencia familiar, ¿o fue cosa que se les dio a ustedes?
0: También, desde chicos fuimos a clases de inglés, aparte también del colegio, y demás.
2: ¿Con doble escolaridad, con inglés a la tarde o algo así? ¿O?
0: No, a la mañana. Ah. Y después también teníamos, bueno, el instituto íbamos y nada, yo me apasioné con el... Son mis dos grandes pasiones en realidad, la música y el idioma.
2: Y aparte, el escuchar música en inglés es otro... y entender lo que dicen, ¿no? Es otra historia.
0: Es otra historia,
2: ¿no? Sí. Porque gente puede escuchar la canción, qué linda canción, ¿qué dice? No sé, pero está buenísima. Pero y cuando vos sabes qué dice... ¿No?
0: Bueno, ahí tenés una fotografía del Rodrigo Nene, ¿no? O sea, tirado en la cama con los libritos con los que venían los CDs.
2: Claro,
0: leyendo todas las letras en inglés y así pasando horas y horas y horas de todos los artistas de rock, esto es para, metal, pop, lo que sea.
2: Para los jóvenes de hoy que solo ven una fotito en Spotify. Andá a buscar la tapa de la letra de ese tema. ¿Quién lo grabó? ¿Dónde se mezcló? ¿Quién? Es que a la gente no le importa ya eso. A la gente no. A los jóvenes, mucho. Yo lo escucho y lo esquipeo. Y así estaba la música de hoy. Es otro tema que da para hablar muchas horas. Y bueno, y ahí absorbiste todos los estilos que mencionaste.
0: Rock, pop, lo que sea.
2: ¿Y a qué edad empezaste a... dijiste, yo quiero cantar o quiero ir por acá, quiero tocar la guitarra?
0: Bueno, siguiendo en esa línea, cuando era bien nene, tenía juguetes que eran así de música. No sé si había una cuestión reprimida con mis viejos, pero bueno, había un tamborcito, había una guitarrita así, todo de juguetes.
2: ¿Tus viejos te llenaban de juguetes musicales, digamos?
0: No es que me llenaban de juguetes musicales.
2: Bueno, pero te ponían
0: pero
2: mucha
0: había...
2: cosa referida, ¿no?
0: Claro. Y...
2: claro. Pero tu hijo quería ser guitarrista y él no pudo, entonces, el nene me hace jugador de fútbol, no, guitarrista, ¿no? Claro.
0: Y después, ya casi llegando a la adolescencia, al final de la primaria y demás, ahí llegó la primer guitarra y aparte yo también me había vuelto, me fascinó el heavy metal y ahí hoy descubrí a Judas Priest, Metallica y demás y quería tocar eso.
2: Yo me acuerdo que hace no mucho subí en la sección del programa llamado El Disco en el Túnel del Tiempo un disco de Judas Priest. Y vos comentaste la canción.
1: Una for Vengeance.
2: Sí, vos comentaste. Pusiste la letra. Con mucha C. Como que. No. Judas Priest, yo creo. O sea, obviamente es muy famosa, es muy conocida, pero no tiene esa masividad. Es masiva, pero no lo masiva que debería ser. Los discos de los 70, los 80 son infernales.
0: Son geniales.
2: Y las tapas. Volvemos a las tapas.
0: El arte de tapa de. Judas Priest.
2: Yo me quedé. Yo era un joven adolescente. La tapa de, casi todas, pero la de Screaming for Vengeance, el águila metálico ese. o la de Defenders of the Faith, esos colores, esas tapas. Que, bueno, viste que te conté lo de Bob Seger, me pasó lo mismo cuando encontré no hace mucho el Defenders en CD, cerraron y ¿qué? Me lo compré. Soy un enfermo, lo digo.
0: No, tiene unas tapas impresionantes. Bueno, British Steel, que es muy clásica, esa mano ahí.
2: Sí, con la gilet gigante ensangrentada.
0: Painkiller. Tienen cada tapa y es impresionante. Bueno, sí. Amende también de lo que los temas que tienen
2: el esos. Contenido, claro.
0: El contenido. Ese disco en particular, el de Screaming for Vengeance, sí. Tienen un par de temas ahí que tal vez. A ver, mucha gente menciona a los temas con los que abre ese disco, pero en el medio, los que no quiero llamarlos lados B, pero temas tal vez un poquito menos populares.
2: Sí.
0: Que son, pero. Take These Chains Off.
2: Claro, pasa que en el vinilo era el lado B. Justamente cuando salieron originalmente, no, en el video, antes eran cuatro temas por lado, más o menos. Era el lado B, pero sí. No, todos son discos. El concepto disco se perdió. ¿Qué es lo que tienen estos discos? Todos los discos.
0: Sí, se perdió mucho eso. Ahora es todo más
2: Single
0: y adiós. Y capaz que también cambió mucho la manera de consumir la música, ¿no? Porque ahora todos, como bien decías, se esquipea. Se escuchan los primeros segundos y me gusta o no me gusta y listo, y al que sigue.
2: Sí.
0: Y hay mucha gente que tampoco, ni siquiera tampoco recuerda el nombre del artista. Es muy raro escuchar a un joven tener artistas favoritos o predilectos de los cuales escucha discografías enteras, porque ya eso no...
2: No existe. Qué locura, ¿no? Como... Y es el mundo está, la cultura está como... ¿no? ¿Qué está pasando?
0: Sí.
2: En general.
0: A mí, yo siempre soy partidario del álbum, de los artistas que componen toda una obra integral.
2: Sí.
0: Escuchar los 10 o 12 temas que tenga. Disfrutar del arte de tapa, las letras, ver lo que dicen, cómo lo comunican, la composición y todo.
2: Claro.
0: Pero, bueno, también eso denota mi edad.
2: Y lo que hago yo denota más la mía, que son unos cuantos. Yo calculo que debo andar por la edad de tu viejo, un poquito, por ahí.
0: Mi viejo tenía, él llegó a los 75.
2: Tenía algunos más que yo, sí. Sí.
0: Pero sí, bueno, en realidad...
2: ¿Te llevaba unos cuantos años? Digo, ¿era muy grande cuando te tuvo o más o menos?
0: ¿Qué
2: te
0: tuvo
2: a los 30?
0: Y ponele, imagino.
2: Claro, sí.
0: Yo creo que sí. Pero bueno, cambió desde esa época, cambió muchísimo la manera de consumir la música.
2: Claro. ¿Qué te cambió ahí, en ese momento justo?
0: ¿Cuándo cambió el consumo?
2: La forma de consumir música tuya.
0: Y lo que pasa que no sé si yo modifiqué algo en realidad. A ver, uno intenta adaptarse. Por ejemplo, hoy que estamos presentando este material nuevo y que es todo online, está todo en YouTube, en Spotify o donde sea. Y yo me quedo en mi casa siempre con los CDs, con el DVD, las películas, el material físico.
2: Lo que hablábamos afuera,
0: Soy partidario de eso, pero bueno, hay que adaptarse a las nuevas realidades, las redes sociales. Hay que decir hola, aquí estoy, porque si no es como que uno no existe.
2: Claro. Hay que poner la cara también.
0: Sí,
2: ¿no?
0: Sí. Hay que poner la cara. Nada, adaptarse.
2: Claro, volvamos al Rodriguito. Siempre acá nos vamos, abrimos ventanas y nos vamos a cualquier lado. Volvamos al Rodriguito, chiquito, que empezaba a escuchar música, a elegir su música. Cuando decidiste cantar y tocar la guitarra.
0: Nos quedamos ahí, cierto.
2: Sí.
0: Bueno, entonces llega el metal a mi vida en la adolescencia. Y ahí fue cuando empecé a tocar la guitarra.
2: Con Judas.
0: Con Metallica, Judas, Pantera, me gustaba todo lo bien agresivo. Y ahí aprendí a tocar los primeros acordes, las primeras escalas y demás, la guitarra. Y después, más adelante, me empecé a animar a abrir la boca y emitir sonido.
2: Claro. Hasta ese momento solo pensabas en tocar la guitarra, no cantar.
0: Claro. Y después sí, empecé a cantar. Y después con eso, ya con ese combo, después de un tiempo de aprender solos o riffs y demás, yo dije, podría empezar a componer lo propio.
2: Claro. Y el tema, empezar a cantar surgió como una necesidad de expresar algo más que lo tocado en la guitarra. Decir... ¿Tengo cosas para decir? ¿Te nació la idea?
0: Exacto, sí. Siento
2: ¿Y
0: como
2: qué querías que, decir? ¿A qué edad? ¿Dos, 14, 15? ¿Qué edad era?
0: Y a ver, yo había empezado... Y habrá sido a mediados de cuando yo estaba en la secundaria.
2: Exacto,
0: esto será,
2: 14, 15 años, por ahí.
0: No sé.
2: ¿Y qué querías decir? ¿Tu primera letra, te acordás que decía? ¿A una señorita? ¿O a la profe de matemática con cariño.
0: No, siempre fui bastante...
2: No.
0: No, siempre fui...

0: 25 años. No, te tiré a matar, ¿no? Con 30.
1: 80 años atrás.
0: Hace 80. Yo me acuerdo que la canción era en blanco y negro. No. Claro. Yo a veces. Es que pasan tantas. Viste que uno a veces. ¿Qué hice anoche? ¿Dónde fui el sábado? Algo hice, pero no me acuerdo. Que es así, estamos tan locos la sociedad, ¿no? Sí. Es que también hablamos fuera del aire de lo loca que está la gente. Y hasta la hija de puta que está la gente en todos lados. Pero bueno, y empezaste a tocar, componer y tocar ya adolescente.
1: Claro, sí. Y
0: ¿tu primera banda?
1: Y la primera banda también llegó de la mano de también de compañeros de la escuela secundaria.
0: Sí, ¿todos del mismo colegio o del barrio?
1: Del colegio, que también estaba dentro del barrio, que sí. Estaba a cuadras de casa, así sí. Que era todo ahí nomás. Que de hecho, bueno, fue uno de mis mejores amigos con quien aprendí a tocar la guitarra.
0: Mira.
1: Y empezamos así a tocar un covers, creo que eran de Metallica. Estoy hablando ya de los años, no sé, 90. Metallica estaba haciendo Load y Reload.
0: Sí, uf.
1: Y era más o menos en esa onda. Y después de hacer eso con esa banda, uh-huh. Ahí empezó a un poco germinar lo que sería lo propio, lo que eventualmente sería Neodimio.
0: Sí.
1: Ya escuchando.
0: O sea, como que Neo fue tu primera banda formal.
1: Formal. Muchas veces.
0: Con cuando, nombre y a mostrarse, digo.
1: Claro, muchas veces cuando preguntan por Neodimio, yo siempre contesto lo mismo. Es como que es el proyecto de mi vida. Porque,
0: claro, porque Neodimio sos vos. Por más que haya otros músicos.
1: Empecé a componer y empecé a componer para ese proyecto, sin saber claro. Que se iba a terminar llamando así, que íbamos claro. A hacer esto, aquello y lo otro. Y en esa época yo ya había empezado a escuchar las bandas que estaban sonando en ese momento, que también me marcaron a fuego un montón. Creed, claro. Godsmack, Seven Dust, bueno, de ese estilo que es así medio...
0: Yo soy un tipo muy relajado para escuchar música.
1: Pero ojo, en el medio también, a ver, el otro día fui a ver a Zakk Wylde. A mí me pasa como le pasa a él. O sea, por un lado lo tenés en Black Label Society y por sí. Otro lado te hace algo como Book of Shadows o Pride and Glory, que es más acústico, tranquilo, con piano, con guitarra sí. Acústica, el lado meloso.
0: Sí.
1: Y después,
0: ¡yeah!
1: Claro. O sea, está bueno un poco de Jing después de tanto Yang.
0: Sí, sí, sí, sí, está bueno, está bueno. Te voy a hacer una sola pregunta. Una sola sobre... Neodimio, que me resulta muy simpática, de la historia, que ya lo contaste, pero quiero que lo cuentes. ¿De dónde de viene el nombre de Neodimio?
1: Yo sabía.
0: Y va a haber una segunda pregunta bis después de que cuentes eso, pero muy muy sencillita.
1: Muy sencilla, sí, bueno, claramente
0: ¿de dónde viene,
1: ya mencionamos la tabla periódica hace un ratito.
0: Sí, sí.
1: Y ahí está la denominación ND, que es de hecho el logo de la banda.
0: Sí.
1: Y nada, estaba buscando primero un montón de nombres así raros,
0: sí.
1: Que sean
0: atípicos. ¿Te acordás de otra opción que manejabas en ese momento?
1: Sé que tengo una hojita llena de diferentes nombres rarísimos.
0: Tachados todos, ¿no?
1: Claro, sí. aluminio,
0: polinomio,
1: neodimio. Bueno, y nada, en este caso se juntaron estas cuestiones en las que un poco ya lo habíamos hablado.
0: Sí.
1: El nuevo metal de las tiras raras vendría a ser lo que significa neodimio.
0: Sí.
1: Y siempre estuve coqueteando con esta cuestión de el audio y lo atractivo, la atracción,
0: sí.
1: El imán, los speakers tienen.
0: Claro, el neodimio está metido ahí adentro, sí.
1: Entonces esto de un audio atractivo, la atracción, el
0: audio que atrae,
1: audio que atrae y demás. Y aparte nada, habiendo visto la tabla periódica, bien
0: sí.
1: Nerd de vuelta, ver la ND, yo dije, ahí está el logo.
0: Ahí está el logo.
1: Y el isologotipo, debería decir.
0: Claro. Y en PNG mándamelo, por favor. No. Bueno, la segunda preguntita que tiene que ver con eso mismo, que te lo hice, y no recuerdo que me la hayas, o si me la respondiste, no me acuerdo. ¿Qué hacías en ese momento con una tabla periódica buscando el nombre de la banda? ¿Estabas estudiando química? ¿Qué hacías?
1: Ay, no me acuerdo. ¿Qué hacía con esa tabla periódica?
0: O sea, yo... Ay, acá tengo una tabla periódica. Mirá que justo. Busquemos un nombre. ¿De dónde? ¿Para qué?
1: Sí, te voy a mentir de vuelta.
0: Creo que no me dijiste nada. Creo que me dijiste lo mismo. No sé.
1: No me acuerdo por qué estaba con una tabla periódica en la mano.
0: Estaba dando clases de química, decís vos.
1: No.
0: Tampoco.
1: Bueno, cambiamos la historia. Sí, estaba dando clases de química.
0: Bueno,
1: ese día
0: un alumno vino.
1: Que, sí. No, creo que estaba con la tabla, no sé, en la mano. No me acuerdo ya por qué razón.
0: ¿Qué hacías con la tabla en la mano?
1: La verdad es que hace... post entrevista, sí, habían pasado no sé cuántos meses,
0: sí,
1: y mi mamá la encontró, no me acuerdo
0: la tabla
1: dónde,
0: tuya,
1: no me acuerdo dónde, con mi nombre.
0: Y para, hay que hacerlo en marco, esa cosa, que sí, diga, de acá nació el nombre.
1: Y apareció, y ahí está.

0: Pero
1: ya era un papiro eso, ¿verdad?
0: Te miento si te digo que...
1: Claro. Bueno, no sabemos dónde viene. Mató a la periodista.
2: Misterio, misterio, más misterio.
1: Pongámosle misterio a la banda que volverá. Y no sabemos cuándo, más misterio todavía.
0: Eventualmente, ya, sí, eventualmente. Por ahora está en pausa, ahora estamos sí. con el costado acústico, pero ya vamos a volver a hacer ruido.
1: Y en este en esta movida de las cinco canciones, digo, a mí siempre, con esto de que me gustan los discos y los discos largos, cinco temas, a mí te digo, te lo digo así de onda, ¿no? Me da como gusto a poco. ¿Hay más de esto guardado, preparándose?
0: Es tan solo un appetizer.
1: ¡Apa! Y espera, ¿se viene qué? ¿Hay algo que preparándose o idea de...?
0: Hay ideas que quedaron afuera.
1: 72 canciones. No.
0: Hoy en esta entrevista modificamos absolutamente todas las historias. Sí. Claro. Hay 72 canciones esperando... No, mentira.
1: Vos tenés que decir, decir que hay 140. No, no, en serio, no. ¿Qué hay más? Digo, porque cinco, digo, yo escucho cinco, digo, dame más,
0: sí, chabón. Hay ideas que quedaron afuera, sí. Hay cosas que tienen que... que esperan ser terminadas eventualmente, sí, en algún momento. Hay otras ideas que van en otro género completamente, por eso mencionaba, uh-huh, la música negra. Hay otros, claro, temas que no tienen nada que ver con esto. Uh-huh. Hay temas que son tal vez más rockeros que pueden ir para el lado de neodimio. Entonces, okay, material hay, sí, pero bueno, dentro de lo que sería este primer appetizer de música, sí, acústica country, sí, tenemos este EP de cinco temas y capaz, sí, que si hay más, puede haber una segunda parte.
1: Claro, ¿sí? Ya lo dijo en una película, usando otros términos y en otro contexto, Ricardo Darín. Temas sobran, lo que falta son capitalistas, ¿no? Sería la puesta en escena con la música, ¿no? Porque hay que claro, laburar mucho.
0: Claro.
1: ¿No? Claro. O sea que podemos esperar
0: una parte 2 de Acordes Forasteros.
1: Acordes Forasteros. Me encantó el nombre porque tiene esa onda, bueno, el vaquero del oeste que es un forastero, ¿no? ¿Va por ahí o cómo...?
0: Originalmente estaba coqueteando también con otros nombres, y en una cena con amigos... también con esto un poco de soltar un poco las riendas, ¿no? De, sí, del caballo y demás, me sugirieron dentro de las opciones que elija que vaya por ahí, que ese, uh-huh, es el tema que mejor tal vez le cierran los temas. De hecho, ellos fueron los primeros en escuchar mi, claro, mi material y ahí quedó y me gustó también cómo sonaba y, uh-huh, y aparte también para todo lo que es la parte del diseño, claro, y las redes, así que Acordes Forasteros.
1: Y contame un poco de la lírica, digo, o la parte compositiva cambia, digo, ¿no? De neodimio a esto, el mensaje también.
0: Sí, a ver...
1: ¿Cómo, el momento de componer, digo, vamos de nuevo, en aquel entonces existía neodimio, vos componías, ¿cómo sabías que esto es neo y esto va al cajón de lo que vendrá?
0: Bueno, siendo un género más de cantautor...
1: Sí.
0: Acá tal vez uno puede ahondar un poquito más y ser un poquito más profundo y abrir un poquito más el corazón.
1: Más personal.
0: Y hacer algo un poquito más personal.
1: Claro.
0: Los temas ahí un poco envuelven quién soy yo hoy en día. Son, uh-huh, muy recientes las letras, entonces, claro, tienen mucho que ver con mis vivencias más recientes, las más actuales, los capítulos más recientes de la vida de uno. Amistades, relaciones... cómo se siente uno en un lugar nuevo. Yo al poco tiempo de haber empezado con todo esto me había mudado también, entonces verme en un lugar nuevo, uh-huh, solo en un otro departamento, en otro lugar,
1: claro,
0: también ayudaba un poco a eso, a sentarme y decir, bueno, a ver cómo resuelvo esta letra y demás. Entonces estaba todo muy informado dentro de lo que es mi capítulo más reciente de vida, entonces, uh-huh, y capaz que con neodimio, al ser otro estilo, otro género, capaz que más agresivo, uno comunica tal vez otras cosas, escribe, claro, desde otro punto de vista. Y acá en este caso apunté más para el cantautor, contar mi verdad, mi realidad, lo que, uh-huh, me pasó.
1: Bien, hablaste de mudanza, yo me acuerdo que en la otra entrevista, creo que naciste en Capital y con la familia se fueron a Morón, era
0: San,
1: ¿no?,
0: Martín.
1: San Martín. Después volvieron a Capital, creo, ¿no?
0: O
1: vos.
0: Yo volví para el lado de Capital y ahora
1: después
0: de
1: volviste
0: a San Martín.
1: A San Martín. Claro, claro. Sí. O sea que fueron ahí de vuelta y de vuelta, ¿no?
0: De vuelta, sí.
1: Volviste a tu segunda casa porque tuviste Capital, ¿no? San Martín.
0: Exacto.
1: ¿Volviste a la misma zona o a la misma casa?
0: La misma zona, sí, la misma zona. Y nada, yo siento que también eso ayuda bastante al momento de sentarse a escribir las letras y tener otra perspectiva,
1: claro,
0: otra mirada, otra ventana y,
1: claro,
0: otro paisaje. paisaje.
1: Sí.
0: Entonces, sí, eso también.
1: ¿Tu primera etapa en San Martín qué fue? ¿De niño, adolescente o ya de grande?
0: Sí, la niñez.
1: La niñez, este, okay.
0: Y después en la adultez de vuelta.
1: O sea, que volviste como a un poco a tus raíces, aunque naciste en Capital, volviste a tus raíces por ahí, musicales.
0: Claro. Sí, se podría decir. A ver, las raíces musicales. A ver, lo que he escuchado desde niño sí. con mis viejos en mi casa,
1: claro,
0: obvio.
1: Claro. No, pero por ahí me refiero a los amigos de barrio. ¿Te reencontraste con la gente de aquella época?
0: Sí, sí, sí. Debo decir que ahí... Igual, ahí, si tengo que ser honesto, ahí sí. las redes cumplieron un rol importante claro. porque a través de las redes reaparecieron un montón de caras familiares que hacía años que no veía, reencontrarme claro. con amigos que hacía... pero no sé, siglos que no
1: sí,
0: venía.
1: Sí.
0: Así que eso estuvo bueno.
1: Bien, bueno, y hablando específicamente de este material, de las cinco canciones, ¿cuándo empezaste a prepararlas? ¿Cuándo dijiste, es el momento, ahora tengo que ir con esto? ¿Cuándo nace la necesidad de sacarlo?
0: Y creo que hace un año y meses atrás,
1: ajá.
0: que estaba en una cena con amigos y sí. les dije, tengo este material, voy a hacer esto. Y yo que soy un leonino lineal, que sí. es a todo nada, de ahí a un año lo quiero tener hecho y lo quiero hacer. Y dicho y hecho, al año estaba grabado y lo lancé.
1: Sí.
0: Y nada, ahora recién ahora me estoy animando
1: y ahora se viene
0: a presentarlo.
1: Pasado mañana, ¿no? La primera fecha.
0: Pasado mañana.
1: Ya vamos a hablar en el siguiente bloque de todo lo que va a pasar este viernes. Pero digo... porque acá tenemos cinco, ¿no?
0: Uh-huh.
1: ¿Qué vas a presentar? Digo, estas cinco y ¿qué más?
0: Porque ¿te imaginas? Cinco temas, chau.
1: Ahora voy a hacer las cinco de nuevo. ¿Cuál le gustó
0: de vuelta.
1: Más? Uno, dos, tres, elijan. Uno, dos, tres, cuatro, cinco. Tres, listo.
0: No. Lo que va a ser un show de vuelta, un poco volviendo a lo que hablábamos sí. antes, de que no todo sea country, no todo sí. sea solamente folk y demás, y yo encima viniendo del palo rockero.
1: Rockero, claro.
0: Lo que pienso hacer es un show en vivo más tirando a Unplugged, como los viejos MTV
1: sí,
0: Unplugged,
1: total.
0: En el que presento el material propio,
1: claro.
0: lo nuevo, y va a estar acompañado de covers, pero que van a ser covers acústicos de temas que tal vez originalmente o no son lentos,
1: claro.
0: o no son rápidos, o son eléctricos y ahora son acústicos, o
1: sí.
0: tienen
1: claro.
0: otro arreglo completamente sí. distinto, reversiones de reversiones, digamos.
1: Claro, yo creo, no sé si lo hablamos la otra vez o si me lo contaste que lo hacías o no, pero yo te veo, capaz que me dijiste que lo hacías, pero se me ocurre ahora, te veo perfecto para el Billie Jean de Chris Cornell.
0: Uy, gran versión.
1: Ese me parece que te quedaría...
0: Gran versión,
1: impecable,
0: sí.
1: aparte, bueno, hablamos fuera, o al aire, ya no me acuerdo, el Hurt de Johnny Cash.
0: Heard de Johnny Cash. Sí.
1: Te quedan dos días. Te pido esas dos pavaditas. Te pido esas dos pavaditas nada más para el pasado mañana. ¿Qué te cuesta? Son dos temas.
0: ¿Qué te cuesta?
1: Si vos lo sacás enseguida. O sea que viene por ahí, ¿no?
0: Viene por ahí. Bueno,
1: podemos spoilear algún. Decime dos bandas de intérpretes que vas a versionar.
0: Bueno, algo muy curioso que pasó hace unos días
1: sí.
0: en las redes. Yo puse dos listados de grupos de artistas que me fascinan
1: sí.
0: para ir armando el setlist.
1: Y uno
0: era bien metalero, de rockero, Metallica, Judas Priest,
1: sí.
0: bueno, un montón de bandas. Y del otro lado, más cantautor, más
1: sí.
0: Aaron Lewis, Liarna y demás.
1: Y fueron para el rockero.
0: Capaz que porque precisamente es el más popular, son los artistas más
1: claro.
0: comerciales, si se quiere.
1: Sí.
0: Pero el setlist final creo que va a ser
1: un mix
0: de.
1: Va a haber, te tengo que hacer esta pregunta. ¿Va a haber uno de Roxette? ¿Qué es tu banda? Era en su momento.
0: Era en su momento. Sí, bueno, lo sigue siendo. Sí, una gran banda pop.
1: La Roxette hasta Mary Fredrickson.
0: Sí, bueno, que técnicamente sigue siendo...
1: Sí, lo mismo, pero no me quieran vender como los shows con otros cantantes que no son los cantantes originales, porque no es así. Pero, ¿puede haber algún Roxette ahí?
0: Podría, sí. Honestamente, no lo he pensado, pero de hecho...
1: Tenés que venir acá para que tengamos ideas para los shows.
0: Pero en los últimos shows con Neodimio, que también han sido acústicos,
1: sí.
0: Me echamos algo de Roxette.
1: Ajá,
0: así que eso estuvo presente. Pero esta vuelta va a haber de todo un poco. Algo sureño, algo rockero, algo
1: sí.
0: original,
1: sí.
0: arreglos distintos. Así que va a haber un par de sorpresas.
1: Mira, justo hablamos de Unplugged hace unos días. Bueno, con mi enfermedad musical de los discos. Me conseguí edición 2025, el Unplugged de Cranberries, con más temas y no sé qué. Available for the first time on a newly remastered CD. Versión 2025. Es una hermosura total. Bueno, por ahí uno de Cranberries.
0: También, seguimos agregando el setlist ahí.
1: Acordate, sí. Zombie, tenés que meter Thriller. Y nada, lo que quieras. Pero bueno, sos muy melómano al momento de escuchar. Digo, vas a tus fuentes para versionar.
0: Exacto, sí. Muchas veces, estando en casa, también uno vuelve al material. Estábamos hablando del material físico.
1: Claro.
0: Y uno vuelve a los viejos CDs y demás. Yo tengo un montón de CDs de Queen, por ejemplo, de Brian May y demás, que me fascinan. Y uno siempre les encuentra una beta distinta, o esto se puede hacer así, asá. O artistas que tal vez antes uno no escuchaba demasiado y que los escucha desde hace poco.
1: Sí.
0: Y que me vuelan la cabeza. Y bueno, hace un rato yo lo mencionaba a Tremonti,
1: sí.
0: Que está armando toda una faceta completamente distinta y me vuela la cabeza. Yo digo, wow, ¿es el mismo artista? Sí, es el mismo artista.
1: Claro.
0: Entonces, al momento de reversionar, sí, capaz que escuchar ciertas canciones y decir, pero a esto se le puede hacer esto otro. Y uno capaz que descubre otras voces, otros claro. colores que tal vez antes no estaban.
1: Una misma canción llevada a otro tempo, a otro ritmo, cambia la historia de la canción y te puede llevar hasta la... El miércoles pasado, en el aniversario 30 de este programa, con el amigo Pablo Escarano, locutor y columnista de este programa... No sé cómo salió el tema también, hablando de música, de una misma canción llevada a otro lado, y salió el tema de, yo me acordé, el Take On Me de Aja, de los 80, que es re arriba, y en el Unplugged que hicieron en el 2010, creo que fue, hicieron una versión muy abajo, y está el público, la llevaron a un clima emotivo, y la gente lagrimeaba, y es una canción, la letra no es tan divertida, pero es una canción originalmente divertida para bailar, y acá la gente estaba como que... Wow, viste, decís, la puta, boludo. Bueno, eso, pasa, ¿no? Que la canción cambia.
0: Totalmente.
1: Es como el Hurt de 1989 a Johnny Cash.
0: Johnny Cash, bueno, eso es un claro ejemplo. Sí, claro. Y así hay un montón de covers. Bueno, esta noche lo que va a tener va a ser un montón de eso, entonces...
1: Bueno, nos vamos a encontrar con eso. Vamos a lagrimear, decís vos.
0: puede ser que haya alguna lágrima en alguna canción, puede ser que se sorprendan por el arreglo que tiene una canción que
1: claro.
0: era súper... agresiva, rockera y sea otra cosa.
1: Todo arreglado por vos, todo viene de tu cabeza, por decirlo de alguna
0: manera. Que en esta presentación en vivo no voy a estar solo, originalmente iba a ser así, bien solista, pero voy a estar acompañado de grandes, grandes invitados.
1: Bueno, en el próximo bloque me contás todo lo que va a pasar el fin de semana, bueno, este viernes, pasado mañana, viernes 15, ¿no? Digo bien.
0: Viernes 15.
1: Viernes 15. Vamos a decir todo, quédense porque viene la frutilla del postre, lo importante que es la información. Arrancando, bien, arrancamos la entrevista en la previa, vimos el video lyric de Desafiando Gravedades.
0: Exacto.
1: Decime algo de esa canción.
0: Bueno, hablando de las nuevas realidades y redescubrirse y empezar un nuevo capítulo en la vida de uno, fue una de las primeras canciones que empecé a armar luego del último capítulo con Neodimio y un poco mencionaba yo una nueva mudanza,
1: claro.
0: un nuevo estilo de vida, una nueva canción, un nuevo género.
1: Claro.
0: Entonces un poco habla de todo eso, ¿no? De desafiarse y animarse.
1: Claro. Entiendo por lo que decís que es como que la primera que nació de esto.
0: Es una de las primeras, sí. En cuanto a darle forma, sí.
1: Y es la que abre el orden. ¿Te costó encontrar el orden de los temas? ¿El armado del disco?
0: Bueno, de hecho... Yo mencioné hace un ratito a un grupo de amigos.
1: Sí. Entre ellos de Quimpotemos y pongamos.
0: Y un poco fue así.
1: Ok.
0: En esa misma charla en la que estuve hablando del título del disco y demás, estuve hablando del tema del orden de las canciones. Porque un poco también se va de la mano con esto que hablamos hace un ratito. Como que se perdió también un poco esto de el orden de los temas de un álbum.
1: Sí.
0: Ahora ya no hay un álbum.
1: Es que no hay álbum, claro.
0: Una canción, un single. Sí. Así que no importa si uno lo escucha como número uno o número cinco o la tercera o es lo mismo.
1: O escuchás una de hace 10 años y escuchás la de hoy y para vos es lo mismo.
0: Y es lo mismo. Pero nada, todavía es como que me pica el bichito de, bueno,
1: obvio.
0: ¿Con cuál abro? ¿Con cuál cierro? ¿Con cuál...?
1: Pero no sos el único enfermito como yo. Quédate tranquilo. No estamos solos, ¿eh?
0: Así que,
1: ¿Y entre tus amigos votaron, pero escuchando la canción, o vos les contabas de qué iban, o escucharon la canción?
0: Sí, fue en una juntada y les hice escuchar
1: el disco. Hiciste un listening party de todo.
0: Sí, un listening party.
1: Qué bien. Qué moderno este chico.
0: Sí. Y bueno, nada, originalmente yo quería abrir con este porque me parecía que tenía toda una intro y demás.
1: Y quedó abriendo.
0: Perdón, este es el cuarto. El que ganó abriendo es un tema que se llama El Ahorcado.
1: Ajá.
0: Como single, que también Alejandro, mi productor y teclas en el disco, él también me decía, no, este es tu single, tenés que hacer este, y qué sé yo, y qué sé cuánto. Pero, de vuelta, volviendo a la realidad, podríamos decir que son todos singles,
1: claro,
0: son todos temas sueltos.
1: En la cultura de hoy musical son todos singles. Bueno, y ahora vamos a ir con el video del Ahorcado.
0: Ok.
1: Que sería el single favorito de tu productor.
0: Sí.
1: ¿Cómo era el nombre de tu productor?
0: Alejandro Graf.
1: Alejandro, este va para vos, le decimos, con todo respeto.
0: Por supuesto.
1: Vamos a ver el video lyric de El Ahorcado y seguimos charlando con Rodrigo un ratito más y no se pierdan que va a tirar toda la fecha de lo que va a pasar pasado mañana.

0: Esto está más para una película de Ennio Morricone. Y después me dice que no hace música country, este muchacho, este chiflido, ese. Es re Far West, amigo.
1: Es del EP, posiblemente sea la canción más cinematográfica.
0: Claro.
1: Me imagino los títulos, no sé, Quentin Tarantino presenta
0: claro.
1: El ahorcado.
0: Y que se abra la puerta del salón, así.
1: Totalmente, tiene un montón de efectos de sonido, tiene un montón de cuestiones que te llevan a pensar en el lejano oeste.
0: El caballito, ¿no? Ahí al comienzo. Hablando del lado cinematográfico de tu música, ¿sos de...? ¿Cómo se diría? ¿Filmómino? ¿Que le gustan los filmes?
1: ¿Amante del cine?
0: Amante del cine, hagámosle sí. Así. ¿Te gusta? ¿Sos de consumir películas?
1: Pero un montonazo. Yo soy bastante... Bueno, creo que también habíamos hablado en la entrevista anterior. Fanático del cine de terror, de la ciencia ficción.
0: Que tenía la remera de Freddy, que no, si no me equivoco.
1: Exacto, sí. Bueno, Freddy, Jason...
0: Todos los tipos sangrientos, malévolos y malignos.
1: Pero me gustan también muchas... por ejemplo, toda la filmografía de John Carpenter... Christopher Nolan, Quentin Tarantino mencionábamos recién, Rob Zombie, hay un montón de directores que me fascinan lo que hacen, ya sea tanto lo genial de lo más genial como lo más bizarro, lo más que nadie vería,
0: clase B, clase
1: que
0: no, Z,
1: que nunca va a ganar un premio,
0: claro,
1: los disfruto un montón y sí, también es algo que también desde chicos, junto con mi hermano, mirábamos un montón de películas, íbamos a algo que se llamaba un videoclub.
0: Sí, ¿te acuerdan, señoras, chicos? ¿Se acuerdan del videoclub?
1: Sí. Y nos alquilábamos absolutamente todo lo que había en el videoclub.
0: ¿Sabes que creo que es por Palermo, lo vi en Instagram no hace mucho, hay un café que se llama Noir Café, que es además un videoclub, y te dan películas y hacen noches de hoy proyectamos y te ponen películas y vos podés alquilar películas y hay VHS y no sé qué, está buenísimo. Yo le escribo, un día tengo que pasar porque debe estar buenísimo. Noir Café, café negro, claro, como el cine negro, ¿no? Imagino. Si tenés que elegir tu personaje de estos asesinos seriales favoritos, ¿Freddy o elegí uno?
1: Uy, qué difícil. Y porque a mí me encantan todos ellos. Capaz que, bueno, tengo cierta debilidad por Freddy.
0: Sí.
1: Si me voy a lo actual, tengo que decirte Art the Clown de Terrifier.
0: Sí.
1: Si me voy a algo un poquito más chiquito y bizarro, Chucky.
0: Chucky, sí, me había olvidado Chucky, claro.
1: Pero no, es muy difícil. No te puedo elegir uno de esos locos. No, imposible.
0: ¿Y de las películas que aparecen ahora en el cine, estas de terror, que hay, cada tanto aparece una?
1: Me gustó mucho en su momento cuando surgió, no me acuerdo si fue el año pasado o el anteaño, Abigail.
0: Sí.
1: Me gustó mucho en su momento algo de Flanagan, Hush.
0: Sí.
1: ¿Qué más? Cada tanto surgen estas películas así. Últimamente, lo que me pasa con el cine, sobre todo siendo así... cinéfilos, de la vieja escuela, como que noto que también un poco como lo que hablábamos con la música, todo es muy sintético, todo es plástico, todo está todo muy ya programado, y a mí lo que me fascinan son los conceptos, o sea, en su momento cuando nadie conocía lo que era sexto sentido y nadie sabía lo que pasaba al final de la película con Bruce Willis, bueno, esa clase de conceptos así, o ver a dos personas, no sé, encadenadas en un baño y hay alguien que les habla a través de una pantalla y resulta ser el juego del miedo y no se imaginan el final que tenía esa película. Conceptos, cosas que antes no existían. Y ahora lo que noto es que hay mucha saga, mucha franquicia, mucho de más de lo mismo.
0: Y ahora se viene Scream 7, no sé cuál es, la 9, no sé, con Scream 22, ¿viste?
1: Entonces, hoy por hoy soy más fan de los conceptos así.
0: Claro, y por ahí más fan de las clásicas viejas, ¿no?
1: De las clásicas viejas que tienen esa cuestión granulada.
0: Granulada, mucho chorro de sangre.
1: Mucho chorro de sangre, mucha cosa visceral, muy de efecto práctico que se hacía ahí enfrente de la cámara y no era toda una pantalla verde atrás. Y en comparación con las de hoy, era como que tenían otro gustito.
0: La típica escena, ¿viste? Están en una cabaña y está la chica en ropa interior y escuchan ruido afuera. Yo voy a ir a ver. Y se van ropa interior. ¡No vayas! ¡Te van a hacer mierda!
1: O están en grupo. Hay que separarse.
0: Sí. Vos andás por allá. Vos que sos el más débil, andás para aquel lado. Y te va a pasar algo. No se separen, chabón. Pero era evidente, pero estaba bueno. Era la mejor época de la película. Creo que yo siempre bromeo con esto, de que muchos dicen que, bueno, en este caso las películas o la música de los 80 y los 90 era mejor. Muchos dicen eso y tienen razón. O sea, que sí, claro, sí, era mucho mejor.
1: También era cuestión nostálgica, ¿no? Hoy por hoy también se comercia mucho con la nostalgia. Las bandas que salen de gira con sus grandes éxitos por la nostalgia. Sí. Las películas, muchos de los que hoy por hoy en su momento tenían, no sé, eran nenes.
0: Claro.
1: Y ahora tienen 30, 40, 50, crecieron con eso. Entonces, uh-huh, el business pasa por ahí, la nostalgia.
0: Vos también eras muy fan, si no me equivoco, porque por ahí me equivoco de músico, pero de invitado. Vos eras muy medio fanático de Michael Jackson.
1: Me gusta Michael Jackson, no soy fanático, pero sí me gustan un par.
0: ¿Viste la peli?
1: No he visto la peli, no.
0: Yo todavía no, estoy buscando opiniones antes de ir a verla, porque
1: yo he visto las de, por ejemplo, las de Queen, vi la de Elton John, y también eso hasta eso se puso de moda, las biopics.
0: Las biopics, pero muy Hollywood de Indiana.
1: Sí, y ahora estamos en una época en la que todo está sanitizado, está todo disneyficado, y cuando uno, no sé,
0: lee... Y apto para todo público.
1: Apto para todo público. Cuando uno lee las biografías o los libros en los que te confiesan todas las que se mandaron, hay unas cosas impresionantes. Mismo no solamente las macanas que se hayan mandado, pero también el meterse un poquito más adentro en las grabaciones de esos discos o de esas canciones que los volvieron genios y demás.
0: Claro, yo no, hay cosas que te dicen que pasaron y yo no creo que haya pasado así, ¿entendés? Mismo las charlas íntimas telefónicas de Freddy con la chica que era su... ¿Cómo sabes qué le digo? O sea, no está grabado, o sea, obviamente está hollywoodizado, está guionado. Pero bueno, es el mercado, pero no está mal, pero tampoco es como que wow, me mató, ¿no?
1: Claro, sí.
0: La de Elton John, muy
1: es una fantasía.
0: Muy fantasiosa. Bueno, la mínima escena cuando, no me acuerdo qué canción era, pero que él se tira a la pileta y canta, abajo el agua, está con la canción, que está con toda la familia en la casa, en la mansión.
1: Ahora no me acuerdo exactamente cuál canción, pero hay varias que están, pero...
0: recontra fumadas, sí, ¿entendés? O sea, más fumadas en ácido, estaban en... en un viaje interestelar.
1: Sí.
0: Una locura. Pero bueno, se viene la película de Rodrigo Neodimio, el capitán del espacio. No, ese era un alfajor, no, que era un... Bueno, bueno, pará, boludo. Viste que nos fuimos a la mierda, como siempre. Bueno, la noche de hoy es para hablar de este proyecto. RR es el logo, ¿no?
1: Claro, Rodrigo Ramos.
0: Rodrigo Ramos. RR. No, sos Rodrigo al frente, siempre, ¿no?
1: Sí.
0: Y este viernes, ¿te presentás a qué hora?
1: Me presento a las 21, casi 22, en Kif Bar, ahí en Avenida Córdoba, al 5600, ahí y Fitzroy, es una esquina.
0: Sí.
1: Junto con otras bandas también muy interesantes que hacen un poco de todo, de jazz, pop y demás. Y nada, ahí voy a estar presentando Acordes Forasteros junto a invitados de lujo. Yo no puedo creer con quiénes.
0: ¿Podemos spoilear?
1: Sí, podemos spoilear.
0: Spoiler.
1: Va a estar Dani Lagassi en el contrabajo, lo que sería un bajo fretless en realidad.
0: Sí, qué lindo.
1: Que suena, pero de 10. Facu, que va a estar en la guitarra acústica, Facu López, también que hace unos solos impresionantes.
0: Sí.
1: Y lo voy a tener a Gaby Fernández en lo que sería el cajón y percusiones y escobillas y shakers y lo que sea.
0: ¿Y vos, acústica, eléctrica? No.
1: Pensaba llevar la eléctrica, o tal vez la acústica, no lo sé, pero la eléctrica para también utilizar diferentes sonidos y diferentes texturas.
0: Okay.
1: No para hacer rock, pero sino como para cambiar un poquito el
0: sonido general. El resto acústico.
1: Así que va a sonar medio así como los viejos MTV Unplugged, pero bueno, no tan Unplugged, porque en realidad no estamos todos enchufados.
0: Claro.
1: Estamos todos.
0: No es ni un MTV Unplugged ni un Tiny Desk, señora.
1: Claro.
0: Es Rodrigo haciendo música, ¿no? De la buena. Y vas a pasear por este sonido. Bueno, yo estoy con el folk country. Bueno, este sonido del LP de tu disco.
1: Va a ser ese sonido, exacto.
0: Ese sonido. Ok. El set list tuyo, ¿cuántos temas tenés? Van a ver.
1: Y más o menos, no sé si serán 10 temas, 9 temas, 9, 10 temas por ahí.
0: Ok. Sí.
1: Casi una horita de.
0: ¿Y la banda que mencionaste, ella es como tu banda estable? ¿Es la que.
1: Surgió todo a último momento y casi minuto a minuto?
0: Okay.
1: Porque originalmente la idea era presentarlo solo contra todo el mundo.
0: Claro.
1: Él y su guitarra. Pero después se sumó Facu, que me dijo, no, vos quiero hacer algo, hay que hacer algo, Rodri, claro. Me sumo a tocar la guitarra para lo que sea y demás. Haciendo un par de covers con otra banda amiga, Cobretti, a quienes también les mandamos un Cobretti. Saludo enorme. Okay. Enorme. Me vio Gaby, que es baterista. Él toca con Roque Narvaja y tocó con grandes artistas nacionales. Y también me dijo, no, Rodri, con vos toquemos, hagamos algo y demás. Claro. Así que va a estar ahí en toda la parte percusiva.
0: Bien.
1: Y en los últimos días, en los ensayos,
0: se sumó
1: Dani también y se apareció con el fretless.
0: Claro.
1: Y nada, y los ensayos para mí es como que es... El agradecido soy yo, la verdad, porque originalmente iba a ser algo solista, diminuto, claro. Chiquito, y se empezaron a sumar de la nada ellos.
0: Pero,
1: y le aportaron un color.
0: Claro, iba ahí justamente, ¿no? Si, onda, los músicos te piden, che, yo quiero tocar con vos, es porque hay algo lindo ahí en lo que estás haciendo que a ellos les interesa meterse ahí también, ¿no?
1: Todo un honor, la verdad que eternamente agradecido. Nada, la verdad que no lo puedo creer que se haya dado así. Ajá. Pero bueno, se ve que el destino quería que no toque solo ese día.
0: Claro. O habrán dicho, no, esto es un chiste, no lo tomen a mal. Che, pobre, démosle una mano porque va a ir solo.
1: Solo.
0: No. Digo, voy a lo que dije antes, ¿no? Algo hay ahí que te conocen. Y dijeron, che, yo quiero estar ahí, chabón.
1: Estuvo muy bueno.
0: La se están colgando que... de tus temas, por no decir tus tetas. Porque, ¿no? Claro.
1: Ay.
0: No. Che, pero ahí la banda sería Rodrigo y los.
1: Y
0: los Ramazzotti. Los Ramazzotti.
1: Y amigos, ¿viste cómo se presentan ahora?
0: Claro.
1: Y amigos.
0: Claro. And friends.
1: Rodrigo and friends. And friends. Y la. ¿Cómo es? ¿Cómo era? Bob Seger
0: and Bob Seger and the Silver Bullet Band.
1: Silver Bullet Band.
0: Sería esto Silver eso. Bullet Band.
1: La Silver
0: Band.
1: Bullet
0: ojo,
1: Band.
0: Ojo, ¿eh? Te voy a llamar a Bob y le voy a decir, che, acá uno te va a chorear el nombre. Me lo prestás unos días. ¿Por qué no? Silver Bullet Band me gusta, ¿eh?
1: Y las balas de plata.
0: Claro.
1: Balas perdidas.
0: Eso no es música country, señora. No es del oeste, no tiene nada que ver, ¿eh? Y aparece con dos cartucheras, con pistoleras y las botas texanas. Bueno, Rodrigo, vamos a repetir en un ratito nomás toda la data de este viernes, pero estás ahí con tu amiga la guitarra. ¿Esta es tu guitarra? ¿Hace cuánto que la tenés ahí en tus manos, en tu vida?
1: Y hace ya unos años, en realidad. También fue un regalo de una amiga amiguísima,
0: sí.
1: María, a quien le mando un beso enorme. Y sí, ya... Hoy... Te miento con todos los años. La verdad que no sabría decir exactamente hace cuánto.
0: Sigue mintiéndome, me gusta.
1: Hace 30 años.
0: Hace 30 que me... La tengo desde que era chiquito.
1: Hoy cambiaban todas las historias. Hoy
0: claro.
1: Todas las anécdotas eran distintas.
0: Para cuando vengas al próximo reportaje, tenés que volver a ver este para acordarte lo que dijiste y decir otra cosa. Estamos mal de la cabeza, quiero ver. Pará, ¿y hace cuánto que la tenés entonces, la guitarra esa?
1: Y hace 30 años ya, la verdad que...
0: ¿En serio 30 años?
1: Empecé a tocar la guitarra con esta guitarra y ahí me enamoré de la música y lo primero que toqué fue...
0: Pensé que me estabas agraciando cuando dijiste 30. Es posta lo de los 30. Ok. Y pará, ¿y la bautizaste? ¿Tiene nombre?
1: No tiene nombre. ¿Debería?
0: No sé. Y como está la Lucille de B.B. King, ¿viste? Todos tienen un nombre. Digo, siempre pregunto la misma pavada y tú dices, no, ¿para qué?
1: La Mari.
0: La Mari. Me toco a la Mari todos los días. Esa. No vamos a profundizar en eso. Estamos, ¿viste? Está bueno porque estamos relajados, tranqui.
1: Sí.
0: Y no hubo como al final que va a haber un whisky, cicatrices y no. Pero... Mm. Regálanos una, en vivo, la primera de la noche. ¿Qué tenés en mente?
1: Uno de los temas del EP, Whisky, Cicatrices y Vos.
0: Y esto va a estar este viernes.
1: En vivo, obviamente. Este viernes, obviamente. Sí. Pasado mañana, ¿verdad?
0: Pasado mañana, sí, pasado señor.
1: Mañana. Así que ahí en Kiff Bar.
0: Sí, señor.
1: Y bueno, más otros covers.
0: Dale, te escuchamos.

0: Vamos todavía, toma un poquito de agua, refresque esas cuerdas vocales. Y te vamos a pedir en vivo, ¿qué nos puedes regalar?
1: Bueno, sí, justo veníamos hablando de hacer covers, hacer reversiones. Sí. Y...
0: Nell, Hurt de Johnny Cash, una de Cranberries y...
1: ¿Qué más podemos seguir? ¿Roxette?
0: Roxette, ¿por qué no? Roxette acústico.
1: Judas Priest.
0: Uno de Judas Priest. Take these chains. No, no sé cómo.
1: Take these chains. Sí, ¿por qué no? Tranquilamente.
0: Pain. Ojo, porque no, te vas a romper un poco las cuerdas.
1: Some hits are gonna roll.
0: Ay, ¿escuchaste la bueno, tiene unos años el disco, pero la versión de Heroes, pero la versión de Motorhead?
1: Uy, también, sí.
0: Pero bueno, es muy rockera, no digo es no.
1: Bueno, pero si no la de los... Creo que era un Wallflowers que habían hecho una versión también. Bueno, Bowie también hacía un montón de versiones.
0: Bowie tenía mucho acústico. Yo tengo algunos singles de Bowie acústico. Hay un tema de Bowie que era de la época de Tin Machine. ¿Te acuerdas la banda Tin Machine de Bowie? Que era la banda rockera de Bowie, que sacaron dos discos increíbles. Había un tema, I Can't Read. Yo tengo el single, ahora después te lo voy a hacer escuchar. La versión acústica te va a quemar la... Yo creo que la vas... No digo para este viernes. Porque tenés como cinco.
1: Cambiamos
0: ya
1: todo el setlist.
0: Tenés
1: para
0: como
1: este viernes.
0: Cinco de antes. No, no. Este de Bowie te lo dejo para el siguiente show, que no sé, espero que sea pronto. Pero nada, ¿y qué no? Después te sigo presentando el tema. ¿Qué nos vas a regalar ahora? ¿Qué versión? ¿Qué cosa?
1: Un medley también, una reversión de unas canciones que no tienen nada que ver con nada.
0: O sea, son varias canciones diferentes entre sí metidas.
1: Claro,
0: en es un medley raro.
1: Un medley raro.
0: Un rari.
1: Así que vamos a ver qué sale también.
0: Bueno, discúlpeme, gente. Novedad. Yo invito a los músicos, pero después me hacen esto. Pero no, dale, Roddy, dale, te escuchamos.

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0: Podríamos seguir media hora más así, si querés. Está, está buenísimo.
1: Va, ¿vos decís?
0: Va a haber... Claro, dijiste que son como 10, o sea, van a haber 5 del disco y... Y todo así va
1: y todos,
0: a ser...
1: Y todos, un popurrí.
0: Un popurrí.
1: Un popurrí
0: constante. Qué lindo. ¿Te podemos sumar otras otras cositas que ya han...
1: ¿Qué más? ¿Qué otros artistas?
0: 15. Uno de Bunbury tiene que haber. No sé, ya dijimos Bowie también.
1: Ay.
0: No, que si con el tono de tu voz también podemos llevar a algún tema profundo de Depeche bajado a esto. ¿Cuál era uno que me...? Bueno, hay muchos que me gustan de Depeche.
1: Ya no me acuerdo, pero era tan, algo.
0: ¿Ese estamos haciendo?
1: Sí, estoy buscando eso.
0: Claro, yo también buscaba en el tono mío también, pero no lo encuentro. My eyes, no me acuerdo. Yo mi tono, discúlpeme, señora, ¿están comiendo? Che, no, va a estar fabuloso, ¿no? Pará, y después de este viernes. Ahí se va a encender el motor, digo, ¿no? ¿Va a haber más?
1: Y la idea es, originalmente iba a ser un único show por cómo estaba planteada la cosa. Sí. Pero si todo resulta exitoso este viernes y podría realizar, no sé, un segundo show con un montón de temas que quedaron afuera.
0: Sí.
1: Bueno, sin ir más lejos, un poco lo que hablábamos hoy, ¿no? En la encuesta de cantautores y temas metaleros o estas reversiones de otras cosas que van surgiendo. Y sí, yo creo que hay un segundo show.
0: Va a haber pronto. No, te preguntaba porque yo como este viernes no puedo ir. Yo quiero ir, pero que no pase mucho tiempo, que sea rápido. Y así tenés tiempo de preparar el de Johnny Cash, el de Chris Cornell y todo eso,
1: todos
0: que te pedí. Hace un show a pedido mío. Te voy a pasar una lista
1: de
0: 15 canciones.
1: Uno tras del otro.
0: Y después cerrás si querés con whisky, pero lo que quieras. No, la verdad, como siempre, Rodrigo, un placer recibirte.
1: Muchas gracias.
0: Que no pasen 2 años de vuelta para que venga, porque viniste, mirá, vos viniste el 3 de abril del 2024. Y está, programa 1470, hoy es 1561. Y pará, y tenés inaugurás, es la primera entrevista de la temporada 31. Así que, esperá, esto merece.
2: ¡Bravo, carajo!
0: ¡Aguante, Rodrigo! El primer invitado, así que. Te dejamos ese honor a vos, mira.
1: La verdad que todo un honor y nada, constantemente recordarte, o sea, mil gracias, la verdad
0: placer.
1: Que el espacio y el tiempo que nos das a un montón de artistas independientes y que
0: gracias.
1: Venimos a presentar lo nuestro y la buena onda de siempre y amén de todo lo que sabes de música y tu colección.
0: Es más la colección que lo que sé, pero
1: y nada, y todos los logros con el programa, la verdad que felicitaciones.
0: Muchas gracias. Y todo esto que está pasando hoy, ahora, en vivo, esta noche, mañana jueves, va a estar esto completito subido a YouTube, un fragmento en Instagram, va a estar en Spotify Podcast. El domingo este programa sale en repetición en 2 radios de Uruguay, en San Clemente del Tuyú. Así que va a estar rebotando todo y acá se repite el viernes a la mediodía y el lunes a las 9 de la mañana por nuestra página propia. Así que vas a estar rebotando por todos lados y obviamente te vamos a etiquetar, a robar, a poner, colaborar para que te aparezca en tu... Y todo así, te vamos a romper la voz para que se difunda todo, tu música y nuestro programa. Gracias por la visita una vez más, gracias por la buena onda siempre.
1: Gracias.
0: Porque siempre...
1: Gracias a vos.
0: Si la estamos pasando nosotros bien acá, quiere decir que hay buena onda. Y si la pasamos bien acá, imaginamos que afuera también deben estar pasando bien. Y si no, que vean un streaming de esos que no hablan de nada. Por favor. Es así, hay que decirlo con toda la letra. Y yo digo aparte, bueno, la gente sabe, yo soy hace 1000 años jurado de los premios Gardel. Cuando me toca votar y entro a un rubro y hay, cuando voto a los nominados, y hay 40 nominados para votar el ganador, y no encontrás un nombre que digas, ¿quién es esto? Uno dice, ¿por qué hay tanta música como las que vienen a este programa, ¿no? Vos en este caso, y no están ahí? ¿Por qué pasa que no hay... se muestra otra música. Esto es para otro debate, otro día. Hacemos una charla. Vamos a traer 10 músicos y puteamos a la industria. Yo ya puteo bastante acá a la industria. Pero bueno, y eso que soy jurado. Pero yo hace 20 años votaba y era te daba gusto las cosas que había. Y hoy decís, bueno, ¿entendés? Vas a lo básico.
1: Sí, me gustaría creer que estas cuestiones así que ocurren en la industria son como cíclicas, como que van sí. y vienen. Capaz que ahora está sonando lo que suena hoy en día a nivel sí. mainstream comercial, y capaz que de acá a 10 o 20 años cambia y lo que se pone de moda es otra cosa.
0: Sí.
1: Eventualmente me gustaría que pase, ¿cómo es? Que decía Papo, que triunfe la música tocada por seres humanos.
0: Por seres humanos, claro.
1: Bueno,
0: conseguiste un trabajo en esto, claro.
1: Sí. Eso.
0: Y hablando de la imagen de cíclico, el tema es que este cíclico se hace, el círculo se hace cada vez más grande, entonces cuesta que llegue, ¿viste? Mm. Y que venga el cambio. Bueno, que yo lo que quiero, no sé si, bueno, yo lo que quiero, como el señor quiere que. Pero que le den bola a la buena música y que las radios pongan otra música y no lo que las compañías. Vos ves los posteos de grandes compañías, no voy a nombrar a compañías como Sony o esas cosas. Porque, pero vos ves lo que postea Sony o las revistas famosas de rock y la gente mismo abajo pone, yo puse, ¿qué te pasó, Sony? O sea, ¿dónde está el rock? ¿Billboard? ¿Lollapalooza? ¿Dónde? O sea, ¿no? Nos pusimos profundo justo a esta hora de la noche. Señora, vaya a dormir, nosotros en un rato también. Bueno, Rodri, dos cosas para el final. Gracias eternas, como siempre, por que no pasen dos años. Vamos a cerrar con el video de Whisky, Cicatrices y Vos. Y quiero que te pongas en tu rol de locutor.
1: Hola, sí. Hoy hola, estamos sí. en Túnel 57.
0: Y que vos me cierres la nota, te despidas de la gente. Y que vos mismo presentes el video lyric de Whisky, pero en tus palabras, y te despidas y dejes a la gente viendo tu vida.
1: Bueno, muchísimas gracias por escuchar y por seguir. Y bueno, el próximo video es Whisky, Cicatrices y Vos, uno de los singles del EP Acordes Forasteros, que vamos a estar presentando en vivo en Kif Bar este viernes. Y bueno, esperamos que lo disfruten un montón. Hay muchísimo whisky en ese video, en las lyrics y demás. Así que disfrútenlo, bébanlo, escúchenlo. On the Rocks.

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1: Un abrazo al amigo Pablo Silva, que está ahí saludando desde nuestro canal de Twitch. Acá estoy, amigo, suena bien el chabón, dice. Y Digital FM 93.5 dice, suena lindo, felicitaciones a Rodrigo. Me abrigué recién para acompañar a Rodrigo, me puse un venía recuperándome, me tomé un tecito para la garganta. Hace un frío abajo, chabón, y me bajó de vuelta todo, así que vamos bien.

Ay, ay, ay. Y esta hora de la noche, tardísimo hoy, con este estado nasal que nos acompaña desde esta mañana, que venimos ahí con los tecitos para el resfriado, nos vamos a meter con la info del unísono de cada semana. Primeramente, gracias totales a nuestra amiga Eli Ambiamonte, que nos manda todas las semanas la info del unísono, el programa de la TV pública de este domingo a las 5 de la tarde. 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El que anduvo viendo el programa la semana pasada, sobre el final, que fue un programa diferente, ¿no? Con muchos saludos por los 30 años. Hoy inauguramos la temporada 31. La semana pasada queríamos cerrar con un par de temitas especiales para el último momento, para el Eterno Prince. Que no sea, o sea, música de Prince, pero no interpretada por Prince, ¿no? Y teníamos dos videos que no sé qué pasó con el codec de esos videos, pero al tratar de dispararlos no salían. Así que terminamos poniendo un videoclip de Prince, propiamente dicho. Así que hoy me voy a tomar estos 5 minutos más para ir al cierre, para meter esta especie de Eterno Prince, pero iba a ser muy particular, con una voz que no te podías imaginar haciendo un tema de Prince, y un guitarrista que creo que tampoco te podrías imaginar haciendo un tema de Prince y hace una versión. Ya te voy a contar de qué se trata, pero como siempre, esta sección tiene su presentación, bueno, el cierre, quiero decir, ¿no?, del programa. Tiene su momento especial, así que vamos a por ello. 57.

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0: final, qué bien que estoy hoy, del final de la misión 1561 de Túnel 57. Ahí el amigo Paul Pedrini me dice, cebolla para la salud. Sí, me dijiste, ¿no? Una cebolla en la mesa de luz, creo que era, ¿no? Algo así. Pero comer cebolla, oler cebolla, llorar con la cebolla. Yo ya estoy llorando, mirá. Me bajó de golpe todo de vuelta. Bajé a la calle un minuto, un segundo. Y me vino todo de vuelta. Así que encima ahora me tengo que ir a la casa, a la casa de mi hermana por los perros. Bueno, la gente sabe. Qué bolonqui. Ale se despide también, dice, nos vemos, cuídate y mejorate, gracias, ojalá, espero hasta ya mañana, quiero estar bien, me embola, una vez al año me agarra esto, y justo me agarra un miércoles, ¿podés creer? El último tema de la noche viene de la mano de el preferido de la casa, no directamente de su mano, ¿no? Este eterno de Prince de hoy. Yo no lo conocía, lo descubrí no hace mucho, hace unos días nomás, digo, previo al programa del miércoles pasado, dije, esto tiene que ir para cerrar el programa y no disparaba. Yo ya lo probé, otra lo descargué de nuevo, etcétera. Se supone que va a salir todo ok. Allá por el año 1992, en una cadena de televisión inglesa llamada ITV, o sea, I latina ITV, había una especie de miniserie, eran seis capítulos si no me equivoco, llamado The Right Time, algo así como El Tiempo Correcto. ¿Quién era el presentador o el host? Era nada más ni nada menos que el tremendo Tom Jones. Y bueno, con la banda, su banda en este programa, creo que hacía como media cebolla en la mesa de luz, que te mire toda la noche. Mañana la tirás. No sé si tengo. Acá no tengo cebolla. Voy a la mi hermana, no sé si tendrá. Pero, ¿cómo haces que te mire la cebolla? El lado cortado apuntando a tu cara sería, ¿no? Me la van a morfar los perros, te digo. Bueno, volviendo a Tom Jones. Así este programa, ¿no? Allá por 1992. Fueron solamente. ¡Ah, qué bien que estoy! Fueron solamente seis capítulos, por lo que leí por ahí, lo que pude investigar, porque no hay mucha data. Es más, ni sabía que existía. Perdón, y no sabía que existía esta canción, esta versión en vivo. En esta ocasión, se junta con la banda, ¿no? Y un guitarrista que algo sabe, ¿no? El señor David Gilmour de Pink Floyd. Se despachan con una versión de Purple Rain. Que para qué te lo voy a contar, mejor que la veas y la escuches. Así que, momento final de la noche de Túnel 57, en donde te digo, como siempre, que termines bien la semana, que tengas un muy buen fin de semana. Ojo con el frío, miren esto, ¿eh? Así que a cuidarse del frío. Esto va a ser lo último de hoy. Miércoles que viene, vamos a estar con un músico mendocino, Marcelo López, un tremendo talento, con muy lindas canciones. Tocó el fin de semana pasado, ahí en Clásica y Moderna, en Callao, a una cuadra de Córdoba. Con César Franova en el bajo, César Franova que tocó con todas las leyendas del rock nacional. Con Sebastián Reyes, me sale el apellido ahora, muy buen baterista. Y invitada estuvo Laura Hatton, aquella integrante de Buenos Aires 8, ¿se acuerdan? Una cantante tremenda. Va a estar el miércoles que viene charlando con nosotros y vamos a estar pasando algunos videos que tiene, sesiones en vivo grabadas en Ion, aquí en el estudio Ion, en Buenos Aires. Eso la semana que viene y mucha data, mucho material. Quedó un montón de cosas afuera, Teníamos lo nuevo de Deep Purple, lo nuevo de Block Party, nos quedaba un bloque de saludos de la semana pasada que entraron ahora, pero no van a ir hoy, así que nada. Momento que me quedo simplemente sin música. Ah, ahora sí. Y te digo que termines muy bien la semana, que tengas un muy buen fin de semana. Nos vamos a quedar con el Eterno Prince, pero una versión cantada por Tom Jones, la guitarra tocada por David Gilmour. Y suena hermoso, año 1992. Episodio 2 se llama esto de The Right Time. Una especie de miniserie, un proyecto que tuvo Tom Jones en la ITV. Y bueno, la última palabra dice más o menos así, con lo que me queda todavía. Ah, volví a perder la voz. Chau.
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1: Buenas tardes, ¿cómo están? Qué lindo lunes otra vez para encontrarnos. Hoy es lunes, sí, 18 de mayo del 2026. Y estamos en el programa número 502 de Simplemente Yo, tu magazine imperdible de los lunes. Sí, un aplauso por 502 programas, wow. Imperdible de los lunes, siempre tratando de acompañarlos con noticias, informaciones, música y mucho más. Te cuento que, como siempre, me encuentro en los estudios de Túnel 57 Radio en la calle Capitán Justo G. Bermúdez y la avenida Maipú, en la localidad de La Lucila, en el partido de Vicente López, zona norte de Gran Buenos Aires, Argentina. Y no estoy sola, no. Estoy muy bien acompañada con los señores Andrés Correche, la locución en off, y el señor Carlos Prince, en la operación técnica y salida al aire del programa por la web. Sí, por www.tunel57.com.ar, que es la página oficial de la radio Túnel 57. Pero también salimos a través del TuneIn. Es una aplicación gratuita para tu celular, tablet o PC, y nos escuchas de donde quiera que estés. No tenés excusas, porque salimos desde Argentina al mundo entero. Te voy a decir el clima que hace aquí en La Lucila. Actualmente tenemos una... El cielo primero está soleado. Tenemos una temperatura de 15 grados, una sensación térmica de 13 grados y una humedad del 41%. Y el viento sopla 16 kilómetros por hora. 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A ver una musiquita. Sí, que los cumplan felices para mi querida Ron Marzoa, mi querida actriz y compañera de elenco de la primera presentación de Trastocados, y para mi querida vecina Nélida Cossetti, que ayer cumplió sus divinos 89 años. Qué lindo, maravilloso. Y para todos los que cumplieron la semana y los que están cumpliendo años hoy, por supuesto que tengan un hermoso día. Y ahora escucharemos a Paul McCartney cantando Esperanza de Liberación.

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2: En las efemérides 18 de mayo sobresalen estos hechos que ocurrieron un día como hoy en la Argentina y en el mundo. Un 18 de mayo, pero de 1781, en la Plaza de Armas del Cusco, Virreinato del Perú, fue ejecutado a los 43 años Túpac Amaru II. Fue un noble inca, arriero y caudillo indígena peruano. Entre 1780 y 1781 lideró una gran rebelión contra los abusos de las autoridades españolas en el Virreinato del Perú. Su levantamiento es considerado uno de los antecedentes de la Guerra de Independencia en América a principios del siglo XIX. También un 18 de mayo, pero del año 1810, en la ciudad de Buenos Aires, capital del Virreinato del Río de la Plata, el virrey Baltasar Hidalgo de Cisneros publica un bando exigiendo al pueblo que se mantuviera fiel a la corona española, luego que las fuerzas francesas invadieran España. Esta situación da comienzo a la Revolución de Mayo. También, un día como hoy, pero del año 1812, por pedido del general Manuel Belgrano, el primer triunvirato de las Provincias Unidas del Río de la Plata decreta la creación de la escarapela argentina. En 1935, el Consejo Nacional de Educación dispuso que cada 18 de mayo en Argentina se celebre el Día de la Escarapela. También un 18 de mayo, pero del año 1870, en el Ferrocarril Central Argentino, realiza su primer viaje entre las ciudades santafesinas de Rosario y de Córdoba, capital de la provincia homónima. En ese momento era la línea ferroviaria más larga del país y la primera en unir dos provincias. Ahora está por todos lados, qué lindo el ferrocarril. También un día como hoy, pero del año 1920, en Polonia, nace el cardenal Karol Józef Wojtyla. Fue el papa número 264 de la Iglesia Católica y el sexto soberano de la Ciudad del Vaticano. Fue elegido pontífice en cónclave el 16 de octubre de 1978, cuando tomó el nombre de Juan Pablo II. Fue canonizado en 2014 durante el pontificado del Papa Francisco, lo que lo convierte en santo de la Iglesia Católica. Juan Pablo II se convirtió en el primer papa polaco de la historia y el primero no italiano, desde el neerlandés Adriano VI en 1523. Su pontificado de casi 27 años fue el tercer más largo de la historia de la Iglesia Católica después del de San Pedro. Se cree que entre 34 y 37 años, aunque su duración exacta es difícil de determinar. Y del Pío IX, 31 años. Y un día como hoy, pero del año 1990, el cantante de pop latino, compositor y productor musical mexicano Luis Miguel lanza al mercado su séptimo álbum de estudio titulado 20 años, producido por Juan Carlos Calderón, que ya había trabajado en los cuatro anteriores álbumes de Luis Miguel. 20 años fue un éxito masivo en América Latina y los Estados Unidos. Todas las canciones del álbum fueron lanzadas como sencillos. Estas fueron las más exitosas, Entrégate, Tengo todo excepto a ti y Será que no me amas. El álbum vendió más de 5 millones de copias. Y el miércoles 18 de mayo, pero del año 2022, en Argentina se realizó el Censo Nacional de Población, Hogares y Vivienda. Fue el undécimo Censo Nacional de Población y fue realizado por el Instituto Nacional de Estadísticas y Censo, INDEC. A diferencia de los censos anteriores, se habilitó por primera vez una página web para que las personas que lo prefieran pudieran completar el cuestionario en línea desde sus hogares. Más allá de esta opción, los censistas recorrieron todas las viviendas del país el 18 de mayo para solicitar los comprobantes censales a quienes hayan elegido la modalidad digital o realizar la entrevista tradicional a quienes no hayan completado el cuestionario. El 18 de mayo es el día del censo, fue decretado feriado nacional, por eso el miércoles cayó. Participaron más de 600.000 personas, entre censistas, urbanos y rurales, coordinadores nacionales y provinciales y otros puestos que integran la estructura censal. Los resultados derivados arrojaron un total de 45.892.285 habitantes censados. Los organismos internacionales y la legislación vigente prevé que los censos se realicen cada 10 años, debido a realizarse en el 2020, pero a consecuencia de la pandemia del COVID-19 no pudo realizarse ese año. En 2021 se pospuso debido a la pandemia y las elecciones legislativas. Bueno, el siguiente tema musical se lo voy a dedicar a mi hermana Cecilia Rita porque le encanta. Vamos a escuchar a Luis Miguel cantando ¿Será que no me amas?

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5: El diputado jujeño de la Libertad Avanza, Manuel Quintar, volvió a quedar en el centro de la polémica luego de que su camioneta Tesla Cybertruck fuera retirada mediante una grúa debido a que no contaba con la patente habilitada para circular. El episodio ocurrió luego de que el legislador llegara al Congreso con la pick-up eléctrica evaluada en alrededor de $126,000, uno de los modelos más exclusivos y llamativos del mercado automotor internacional. Según trascendió desde el ámbito parlamentario, el vehículo no podía permanecer estacionado dentro del edificio legislativo y posteriormente fue removido para ser trasladado nuevamente a la provincia de Jujuy. Pero esto no termina aquí, porque el Tesla Cybertruck del diputado Manuel Quintar será trasladado en grúa hasta Jujuy debido a que no contaba con la patente habilitada para circular. Y el operativo costaría alrededor de $5,000,000. Además del costo de traslado, otro de los puntos que generó debate fue la falta de patente visible en el vehículo. Circular sin chapa en Cava podría implicar multas cerca del $1,000,000. Además, aunque la pick-up tiene cerca de 500 kilómetros de autonomía, las limitaciones en la red de carga eléctrica complican los viajes largos en Argentina. Con diseño futurista, tecnología de conducción asistida y versión que acelera de 0 a 100, sí, en 2,7 segundos. La Cybertruck sigue siendo uno de los modelos más llamativos de Tesla. Actualmente solo hay 4 unidades en el país. Mirá, los multimillonarios. Esta es otra noticia. Delegación estadounidense desecha todos los regalos chinos antes de abordar vuelo de regreso a Estados Unidos. La visita diplomática de Estados Unidos a Pekín, China, culminó con una acción que generó asombro debido a la rigurosa seguridad de Estados del país norteamericano. Antes de abordar el iPhone One de regreso a Estados Unidos, todos los miembros de la delegación desecharon los regalos que recibieron de parte de las autoridades locales. La periodista Emily Godin indicó que dio a la orden de recolectar todos los artículos entregados por los funcionarios chinos. Reunieron credenciales de identificación, pines, teléfonos móviles desechables y otros artículos que usaron para comunicarse durante la gira. Todos estos implementos terminaron dentro de un contenedor de basura ubicado en el pie de la escalera del avión presidencial. Esto es un procedimiento que responde a los protocolos de ciberseguridad que mantiene Estados Unidos para protegerse de posibles filtraciones o dispositivos de escuchas ocultos. Claro, yo no sabía, yo cuando vi estudiar todo eso, digo, ¿qué pasó? Además de estos protocolos, la delegación estadounidense se protegió durante la visita utilizando únicamente teléfonos de un solo uso. Los dispositivos personales de los funcionarios quedaron resguardados en bolsas de Faraday que bloquearon señales para evitar hackeos. Cabe destacar que todos, incluyendo el presidente Donald Trump, debieron descartar los objetos que les dio China. Al ser cuestionado sobre posible espionaje, Trump respondió: "No lo hablamos porque también los espiamos a ellos, igual que ellos no a nosotros". Esta acción son una evidencia de la desconfianza política que existe entre ambas naciones. Increíble, porque yo lo vi tirar todo eso. Esta es otra nota. Menos trenes y más esperas en el Belgrano Norte, en mi tren. Mañana, desde el próximo 19 de mayo, estarán en vigencia el nuevo cronograma de horarios en la línea Belgrano Norte y habrá menos servicios entre Villa Rosa y Retiro durante los días hábiles. Según el nuevo esquema de ferrovías, se eliminarán 12 trenes diarios de recorrido completo, lo que provocará mayores tiempos de espera y formaciones más cargadas en horas picos. La frecuencia pasará de aproximadamente 15 minutos a intervalos de 18 y 20 minutos, afectando a miles de pasajeros que utilizan el servicio todos los días para viajar y trabajar o estudiar. El impacto se estimará especialmente en las localidades como Granbur, Los Polvorines, Tortuguitas, Del Viso, Don Torcuato y Pilar. Increíble. Bueno, yo el otro día fui a Villaderina para hacer un trámite y cuando justo pasaba el tren me decía hasta Villa Rosa, y yo viví muchos años, va, 4 años viví cuando era pequeña. Y bueno, y ahora nos canta Rita Pavone, Zucchero, Azúcar.

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1: El riesgo. Reír es correr el riesgo de parecer tonto. Llorar es correr el riesgo de parecer sentimental. Abrirse a los demás es correr el riesgo de involucrarse. Expresar los sentimientos es correr el riesgo de ser rechazado. Hablar de nuestros sueños frente a otros es correr el riesgo al ridículo. Amar es correr el riesgo a no ser amado. Pero los riesgos se pueden correr, porque el riesgo más grande en la vida es no arriesgar nada. La persona que no arriesga nada, no tiene nada. No hace nada, no es nada. Puede evitarse sufrimientos y miedos, pero no se puede aprender, sentir, cambiar, crecer o amar. Solamente la persona que arriesga es libre. Muy bueno, ¿no? Bueno, y ahora escucharemos a Thalía cantando Boomerang.
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3: Un 18 de mayo, pero del año 1680, en España, se publica la recopilación de las leyes de Indias, que consta de 9 libros y más de 6.000 leyes. Un 18 de mayo, pero del año 1910, llega a Buenos Aires la infanta Isabel de Borbón, en representación del rey de España, en la fiesta del primer centenario de la Revolución de Mayo. Detalles claves de su visita. Su barco atracó en Adársena Norte del puerto de Buenos Aires, donde fue recibida por el presidente argentino José Figueroa Alcorta. Tuvo una buena recepción a pesar de una huelga general en el estado de sitio decretado por protestas obreras. Una multitud se volcó a las calles para saludarla. Realizó un famoso recorrido en carruaje descubierto junto al presidente a lo largo de la Avenida de Mayo, desde la Casa hasta la Casa Rosada. Actividades de su nutrida agenda incluyeron visitas a la Catedral Metropolitana, la Sociedad Rural, la Fragata Sarmiento y el acto por la inauguración del Monumento a los Españoles. También un día como hoy, pero el año 1954, en Argentina, el gobierno de Juan Domingo Perón, como parte del plan quinquenal, comienza la construcción del oleoducto de 1.490 kilómetros entre los campos petrolíferos de Campo Durán, provincia de Salta, y el litoral argentino. Increíble, tantas cosas para el pueblo. También un 18 de mayo, pero el año 1987, en Buenos Aires, Argentina, nace Luisiana Lopilato. Es una actriz, modelo y cantante argentina. Comenzó su carrera a los 5 años en publicidades y como modelo infantil. Y en 1997 inició su carrera como actriz, haciendo apariciones en la telenovela Chiquititas. Posteriormente se integraría en el elenco principal. Y en 1998 interpretó a Lorena en la serie Mi familia es un dibujo. En 2002 logró reconocimiento internacional en la serie para adolescentes Rebelde Way, interpretada al personaje donde interpretaba así a Mia Colucci. También formó parte del pop rock R-Way. También, y en el 2005 protagonizó Casados con Hijos, interpretando a Paola Argento, papel que le valió una nominación a los premios Martín Fierro a Mejor Actriz de Reparto. Luisiana Lopilato tiene 2 hermanos mayores, Daniela y Darío Lopilato, con quien comparte la profesión. Luisiana Lopilato, desde el 31 de marzo de 2011, está casada con el cantante canadiense Michael Bublé, con quien tiene 4 hijos. Todos viven en Colombia Británica, Canadá. También, un día como hoy, un 18 de mayo, pero de 1994, en Buenos Aires, Argentina, nace Laura Esquivel. Es una actriz, cantante, compositora y conductora argentina. Comenzó su carrera en televisión a los 9 años, participando en diversos programas musicales infantiles. También debutó como actriz en 2007, al protagonizar la telenovela musical Patito Feo, interpretando a Patito Castro. Durante sus 2 temporadas, grabó 4 álbumes pertenecientes a la banda sonora y se embarcó en sus respectivas giras musicales. Gracias a la franquicia, alcanzó fama internacional y se consolidó como ídolo adolescente. El 18 de mayo, pero del año 2019, la senadora y expresidenta Cristina Fernández de Kirchner anuncia en redes sociales que secundará a Alberto Fernández en la fórmula presidencial de Frente de Todos para las elecciones de octubre del 2019. El 12 de junio del mismo año, la fórmula presidencial del peronismo se asoció a Sergio Massa para formar la coalición Frente de Todos. En las elecciones presidenciales del 2019, la fórmula ganó con el 48,24% de los votos, superando a Macri y Pichetto con 40,28%. Y el 10 de diciembre asumió el cargo de vicepresidenta para el periodo 2019-2023. Y hoy es el Día de los Museos. Se celebra el Día Internacional de los Museos con el fin de concientizar sobre la importancia que tiene para el desarrollo de la sociedad. Bueno, y ahora escucharemos a Marc Bublé cantando Guarda el último baile para mí.

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1: Yo quería ayudar, pero me traicionaron. Donó el cuerpo de su madre para la ciencia, pero fue usado en pruebas con explosivos. Su intención era noble. Jean Stanford pensó que los restos de su madre, Doris Taylor, ayudaría a investigar el Alzheimer o serviría para las formaciones de estudiantes de medicina. Sin embargo, la realidad fue muy diferente a lo que imaginó. Tiempo después descubrió que el centro de donaciones había entregado el cuerpo de Doris al ejército para una prueba de explosivos. El objetivo era medir el daño de una detonación en una persona, algo para la cual Jean nunca dio su consentimiento explícito. Al enterarse, se sintió traicionado y aseguró que jamás habría aceptado que su madre formara parte de un acto violento. El buscar es sanar y ayudar, no contribuir a experimentos militares. Este caso ha abierto un debate sobre la transferencia en los centros de donaciones de cuerpos y la importancia de saber exactamente qué se firma. Increíble, ¿no? Claro, él quería para ayudar a los demás, ¿no? Para ¿En qué se usa, ¿no? A esto le pasa a esta mujer, pero lo usaron todo el tiempo así. Esta es otra noticia. En Rusia proponen cortar el internet desde las 11 de la noche para aumentar la natalidad y fortalecer las relaciones. La propuesta fue impulsada por Mikhail Ivanov, líder del movimiento ruso ortodoxo, junto a sectores conservadores preocupados por la caída de nacimientos y la crisis demográfica que atraviesa el país. Según sus declaraciones, el exceso de internet, videojuegos, películas y redes sociales están alejando a los jóvenes de formar familias y tener hijos. La idea consiste en restringir el acceso a internet después de las 11 de la noche para parejas jóvenes que aún no tienen hijos. Ivanov aseguró que muchas personas pasan horas pegadas a una pantalla en lugar de vivir, construir relaciones o pensando en formar una familia. Incluso afirma que internet se convirtió en una adicción psicológica que amenaza los valores familiares tradicionales. La preocupación en Rusia viene creciendo desde hace años, especialmente después de la guerra en Ucrania, donde miles de jóvenes perdieron la vida o quedaron fuera de la vida cotidiana del país. Increíble, ¿no? Esta es otra nota. Un incidente que raya en la surrealista cuando un oficial de policía vivió un momento de auténtico terror al enfrentar a lo que creía ser una invasión de otro planeta en plena carretera. El incidente ocurrió durante la madrugada cuando el agente avistó extrañas luces moviéndose de manera errática a la orilla del camino. Según el testimonio del oficial afectado, cuya identidad se mantiene en reserva, la oscuridad total y la zona muy interrumpida por figuras brillantes que parecían avanzar hacia él. La escena, que así que podría haber sido parte de una película de Spielberg, resultó ser, ya, para alivio y vergüenza de la gente, un grupo de gallinas locales. Sin embargo, no eran aves comunes. El dueño de una granja cercana le había equipado con mini chalecos reflectantes de alta visibilidad para prevenir atropellos nocturnos. El efecto de esos chalecos bajo la luz de las linternas policiales crea la ilusión óptica de seres bioluminiscentes moviéndose en la penumbra, lo que desató la confusión inicial. Afortunadamente, el compañero de patrulla del oficial logró mantener la calma, identificar a los animales y disipó el malentendido. El episodio destaca de manera cómica la importancia de la seguridad vial y la visibilidad para todos, incluyendo a los habitantes emplumados de las granjas. Increíble, está el video, búsquenlo, están todos los... Hasta que no lo ves cerca, no te das cuenta que son gallinas. Bueno, y ahora nos canta Los Palmeras y Coti, El Embrujo.

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3: Un turista murió por el impacto de un sorete de cóndor en Tunuyán, Mendoza. Sí, el fallecido fue alcanzado por un sorete de cóndor depuesto a más de 4.500 metros. Por las bajas temperaturas, la caca del cóndor se congeló e impactó en la nuca del turista a más de 200 kilómetros por hora, provocándole la muerte. Increíble, ¿verdad? Bueno, esta es otra noticia. Imagínate despertar en tu propio funeral. Esto es lo increíble y real. Historia de Sid Dunbar. Una mujer de Carolina del Sur que en 1915 fue declarada muerta tras sufrir un fuerte ataque de epilepsia. Los preparativos para su entierro seguían en curso normal, pero el destino tenía otros planes. Su hermana llegó tarde a la ceremonia y suplicó que le abrieran el ataúd para poder despedirse de ella por última vez. Para sorpresa, shock y absoluto terror de todos los presentes, en cuanto abrieron la tapa, Ace se incorporó y le sonrió. Todo había sido un terrible error médico. Tras ese tremendo susto, Ace continuó con vida y vivió 47 años más, falleciendo finalmente por causas naturales en 1962. Una segunda oportunidad literal. Increíble, ¿no? Esta es otra noticia. Una familia italiana vivió un inesperado caos doméstico después de dejar caracoles en remojo durante la noche para prepararlos como plato tradicional. Al despertar, descubrieron que los moluscos habían escapado del recipiente y se habían dispersado por toda la cocina, cubriendo encimeras, fregaderos y superficies. El video grabado por una de las hijas mostró el momento en que la abuela y la otra familiar reaccionaron con una sorpresa al encontrar decenas de caracoles raptados por el espacio. «Madre mía, me había olvidado de los caracoles», se escuchó en la grabación, mientras las mujeres observan atónitas el panorama. Este tipo de preparaciones es común en la gastronomía española para purgar los caracoles antes de cocinarlos, pero en esta ocasión el descuido derivó en una escena digna de comedia. El clip, que se volvió viral en redes hace más de 2 años y sigue circulando, ha generado miles de reacciones y comentarios divertidos sobre la situación similar en casa. Al final, la familia tuvo que dedicar tiempo a recolectar a los prófugos antes de retomar cualquier plan culinario. Un recordatorio que a veces los ingredientes más simples pueden dar la mayor sorpresa. Yo tenía mi madrina de bautismo que una vez cocinaba caracoles. Un día me dice, ¿tenés caracoles en tu casa? Había, no sé por qué, muchos caracoles antes. Y dije que no, no quería que los comiera. Pero eso le pasó también en su casa. Lo dejó los caracoles y después estaban por toda la cocina. Increíble, pero yo digo que es verdad, esto puede pasar recientemente. Bueno, y ahora nos canta Electric Light Orchestra llamando a América.

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1: Quiero recordarte que el lunes que viene es 25 de mayo, pero vamos a estar aquí, sí, al frente del programa, como siempre, y el señor Carlos Prina ahí en los controles para acompañarlos, así que no se olviden. 25 de mayo, estamos aquí, en una cita programada. Voy a la parte de los saluditos a los que ponen un me gusta cuando yo subo cosas del programa, tanto en Facebook, Instagram y TikTok. Gracias Josefina Arias, a Hilda Verón, a Genero Isabelino Verón, gracias también a Enrique 501, a Lara Ágil, gracias a Rosa Águeda, gracias a también Ángela Manso, a Luján Rizzo, a Lovisioli, a Patricia Gabassi, a Tilde Burlón, FM Radio, gracias también a Pequio Álvarez, Bejita de Lovela, a Mónica Burlón en su estudio jurídico, gracias también a Patri Millán, mi querida compañera de 22 Yardas Rugby, gracias también a Carlos Prín, sí, es mi señor operador técnico, pero los miércoles de 20 a 24 tiene su programa, Túnel 57, el programa, que yo les digo que da sentido a esta radio, ese programa. Lleva 30 años al aire, ¿eh? 30 años. Y ahora empezó la 31ª temporada del programa, donde siempre acompaña a músicos y cantantes en su camino. Y sin cobrarles un solo peso. Vienen acá, tienen una entrevista y siempre con todo respeto, con toda responsabilidad del señor Carlos Prín, aparte el señor operador, conductor, todo de hace 30 años. Así que bueno, y no se vayan de esta radio, no se vayan, porque siempre tienen buena música para acompañarlos, porque cuenta con la música más interesante de la aldea global las 24 horas. Y conmigo, hasta la semana que viene. Chau, chau.
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